Alegrémonos todos los que en ti confiamos. Demos voces de júbilo para siempre, porque tú nos defiendes. En ti nos regocijamos los que amamos tu nombre, porque tú, oh Dios, bendecirás a los justos del Salvador, como con un escudo los rodeas con tu favor. Muchas gracias, Señor. Gracias porque a veces no nos apercibimos de tu gran poder y tu cuidado amoroso. Gracias, Señor, por la vida, porque vivimos y nos movemos y somos por ti. Gracias, Señor, porque este día, aunque estuvo pesado, aunque no rendí lo que quería en el trabajo, aunque tengo problemas, mi corazón te alaba y te exalta, porque de ti viene mi salvación, porque tú te cuentas a favor mío entre los que me ayudan. Bendito sea tu nombre, Señor. Gracias por amarme. Gracias por amar mi familia y cuidarnos. En el nombre de Jesús, en paz nos acostamos y así mismo dormimos, porque solo tú, Señor, nos haces vivir confiados y no duerme el que nos guarda.

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3: 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Son las
4: 6 de la tarde con 9 minutos.
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1: La Chévere les da la hora. Son las 6:07 minutos. 6:07.
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7: 6 de la tarde, con 13 minutos.

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0: 6 de la tarde con 31 minutos.
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3: 25 minutos a las 7, volvemos en breve.
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0: 6 de la tarde con 45 minutos.

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2: Seis de la tarde con 46 minutos.

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3: 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Son las
4: 6 de la tarde, en punto.

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2: 7:01 p.m.
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2: Bueno, no es Juan Gabriel, el grupo de España del grupo musical La Máquina. Dentro de las muchas producciones de La Máquina, que ahorita llevamos ya casi 13 producciones discográficas, y sí, hemos hecho muchos mix homenajes a artistas reconocidos buenísimos. Uno de ellos es Juan Gabriel. Hicimos una recopilación de 5 canciones y grabamos un mix que duró aproximadamente 6-7 minutos, pero son canciones muy bonitas, les va a gustar bastante. Escuchen a Mix Juan Gabriel, La

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Buenas noches, señoras y señores, damas y caballeros, ladies and gentlemen, mademoiselles de Monsieur, nenas y mucha. ¿Qué tal? ¿Cómo estuvo la jornada correspondiente a la fecha? ¿Qué talones? Todo chéverizado con las 5 F's. Me fascina, me motiva, me excita. Me emociona saber que todo resultó como lo diseñaron cuando salieron de casita, tempranito, ya con el rostro de cansancio, pero contentos luego del deber cumplido, de retache al changarro. Bienvenidos a nivel global, a nivel planeta, a nivel terráqueo, al estelar programa de Radio La Chévere. El más exitoso, el más romántico en todo el espectro radiofónico del Salvador y el mundo, en todo el dial, en todos los móviles. El que nos invita a entregarnos ese tierno amor, ese amor sincero, limpio, ese amor puro, ese amor genuino, ese amor transparente, ese amor original, ese amor con juramento, ese amor con la promesa de ser eterno. Pero para tal efecto debemos prodigárnoslo mañana, tarde, noche, madrugada, pleno día, invierno, verano, otoño, primavera, bajo el brillo del sol, la luna o las estrellas, plena luz o total oscuridad. Lo elemental, lo básico, lo indispensable, lo menester, lo de rigor, lo de combate, es que al amor nunca jamás lo vayamos a extrañar, no esté y nos vaya a hacer tanta falta. Y como os digo siempre, la mera neta, bienvenidos a nivel planeta. Un feliz retorno, un feliz viaje, buen provecho, agradeciéndole el tiempo anterior al señor de Albania, don Javi. Allá va, ¿verdad? Derechito, güey, como el canegüe a la cueva, ¿verdad? Vaya pues, salutes, jutes, viejo. Cinco de bueno, será en la próxima. Hasta la vista, viejo. Y ahora sí, sin más, monos y micos. El panorama invernal, ¿cómo está en su lugar de residencia? ¿En el sector donde usted vive?

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0: bien, tomamos el WhatsApp. Ya lo saben, 7941-3262. El más WhatsAppiado. Hola, Rey de la Noche. Hola. Saludos a Mamá Tula Arriola Mena, a Mercia Arriola, Yarisa Ramírez, Sandra Coto, Cintia y Noemí Mena, Jeffrey Iris Mena, Jeffrey Rivas y Juana Arriola. Además, Jacqueline Cañas, que ya están en sintonía de Noches de Amor. El saludo de parte de Familia Mena desde San Francisco, California. Me gustaría que nos programe con las cuatro monedas Acuario. Vaya pues. Si la ri la la la la la la la li la la la li la la la la. Salió en su versión original, creo que era Kenny Rogers. No recuerdo muy bien, pero ya voy a averiguar. A ver, salutes, jutes, hocico de mono, hasta la vista, viejo. Porque la música vive en Radio La Chévere, cariñosamente tuya y romántica por naturaleza. My company is another beautiful American guys and white girls with another beautiful white girls, other ladies and girlfriends. Le han escrito bien. ¿Qué dice Ronnie o Kevin Chinchilla desde el, desde Texas, el Tamarindo en Santa Ana? Allá está bien. Sí, sí, sí, sí.
1: Bueno, noches, mi estimado Rey de la Noche. Feliz nochecita y de jueves.
0: Jueves.
1: A otro fin de semana.
0: A otro fin de verano.
1: Chéverísimo día, espero haya tenido.
0: Si me Cirilo.
1: Sueño contigo del Puma, por favor, aquí.
0: Ah, ¿cómo nombre?
1: Te pegué que ya en fiel sintonía.
0: Sueño contigo.
1: Del programa más cativo, el más cool, el más romántico.
0: Si te contaran que anduve buscándote en la madrugada.
1: Saluda.
0: Bendiciones
1: para usted y todos, familia. Salud, tejutes. Oh, sí, codemono.
0: Hasta la vista, viejo. Hasta la vista, chamaco. Ya son las 8:30.
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3: Y ahora seguimos en el WhatsApp. A ver, hola, buenas noches. Complázcame con el privilegio de amar. De Mijares y Lucero, y salude a mis hijos Marilyn y Adriana hasta San Gerardo, San Miguel. Firma la niña Orbelina Ramos. Fiel oyente, rey, sí, niña Orbe. Fiel oyente, ¿verdad? Chévere, bien chéverizada está ahí, ¿verdad? Y la niña Anita en Aguilares, la tierra de don Danilo. Sí. Buenas noches, niña Anita, ¿cómo está usted?
4: Hola, buenas noches, don Humberto.
3: Buenas otra vez.
4: Le habla Ana de Hilares.
3: Hable más.
4: Esperando que haya tenido un lindo día.
3: Viera qué chulapa.
4: Y quiero que me ponga,
3: ajá,
4: una canción de Los Carlos.
3: ¿Cuál?
4: Un minuto de tu amor.
3: Un minuto de tu amor.
4: Pase una linda noche y que Dios me lo bendiga.
3: Todo igualmente a usted, sí, niña. Hermana Ana. Ana. A ver qué dice mi sobrina querida, apareció, Marilyn, ¿no? Anda ahí en la fotografía, está de azul, así, azul pintado de azul, Nail blue de pinta de blue, y volando, volando, muy cerca del cielo, dando la cola al sol, y la luna se hacía de un raro color, más un ángel del cielo cantaba esta dulce canción, y volaré, ya me lembra. Hola, buenas noches, tío. Buenas noches, sobrina querida. Complázcame con 12 rosa. Vaya, pues. Y salude a mi mamá Orbelina Ramos y a mi hermano Adrián. Hasta San Gerardo, San Miguel. Y de paso al gurrión enamorado.
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3: Marilyn Martínez, bendiciones, tío. Sabe, sobrina preciosa, ¿verdad? A ver, 12 rosas. Anotada ya la rola, ¿eh? Y aparece Sander. Buenas noches, don Humberto. Alexander desde Nejapa saludándolo y pidiéndole me complazca con Necesita de ti, dedicada a mi Chelita linda. A ver, para que no haya confusión, ¿verdad? Porque cuando saludan así le dicen a Michelle. Pero aquí es mi Chelita linda, en condición de Chelita, ¿verdad? Dígale que la quiero con todo mi corazón y que es la razón de mi felicidad. Chévere, viejo. Gracias, don Humberto. Feliz noche y bendiciones multiplicadas para vos, Sander. A ver, necesita de ti. Ya anoté el tema en mención. Chévere, ¿verdad? A ver, ¿qué más? La niña Lupita Guadalupe, quien pudiera. Buenas noches, don Humberto. Buenas noches, niña Lupita. Es Lupe, Lupita, mi amor. Quiero que me complazca con El amigo que perdí. Rey de la noche, que Dios lo bendiga siempre. Igual a usted. A ver, el amigo que perdí. Siempre le escribo de Soyapango, Sierra Morena. Pase buenas noches, don Humberto. Y que vaya con bien a casita. Muchas gracias, niña Lupita. Muy amable, ¿verdad? Que esté bien usted también en su changarro, ¿verdad? A ver qué dice Charlie o Carlos. Carlos, buenas noches. Ay, viejo, aloha, hola, hola. Hola, la. Y aló, aló.
6: Hola, hola, hola, hola, hola. Buenas noches.
3: ¿Qué pasiones?
6: El rey de la noche.
3: El mismísimo. Aquí haciendo la lucha.
6: Don Humberto Martínez.
3: Simón Choloncho.
6: Bueno. Nosotros siempre escuchando.
3: ¿Verdad que sí? Qué galán.
6: En Noches de Amor.
3: Qué
6: por
3: tallado.
6: Acá estamos, don Humberto. ¿Qué? En Sacacoyo.
3: Sacacoyo.
6: Escuchando Noches de Amor.
3: Noche de Amor.
6: A ver si me puede poner, don Humberto.
3: A ver, verá. Bien dicho. Sí.
6: ¿Cómo no?
3: Hocico de
6: Ahí
3: mano.
6: Me pone este Sereno Manantial, por favor, don Humberto Martínez. Un gusto escucharlo. Siempre
3: igual para mí.
6: 100.9. Ahí
3: la
6: estamos.
3: La chévere. Cariñosamente tuya y romántica por naturaleza. A ver qué dice Cosme. Cosme ya es aliancista, ¿verdad? Que nada de que en el cielo una ave misteriosa. Neles, ¿verdad? Que aliancita anda con todo, mire. Por primera, no mentira, va. Ya clasificaron para, creo que para cuarto, ¿verdad? Según me he enterado, ¿verdad? Vaya, pues. Alianza, Alianza, Alianza, campeón, chan, chan, chan, chan. Ya, chévere, ¿verdad? Va, pues vamos a ver. ¿Y qué dice Manuel Bernabé? Hola, buenas noches, don Humberto. Buenas noches, Berna. Aquí siempre en Barrio Lourdes, escuchando su programa. Aquí con calor y sin zancudos, es una gran ventaja. Yo con calor y con zancudos a la vez. Se les pone repelente, pero no, es como que si para que celebren, se les pone la humareda. Porque ahí siempre andan zumbando, ¿verdad? Agarran zumba los zancudos con el... Y al repelente. Póngame flor, mi bella flor. Vaya pues, en serio. Que ustedes todo me lo hacen chiste.
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3: Hola, don Humberto, buenas noches. Buenas noches. Yair saludándolo desde Los Ángeles. Ey, ¿qué hay por ahí por Los Ángeles? ¿Cómo está la neta? Aquí llegando al jueves de Humberto Shibra y en vísperas de otro fin de semana, Cirilo, Chilo, y como siempre solicitándole una canción de José María Napoleón. Eres Simón Choloncho, que te la programo. Salutes jutes, salutes jutes. Eres chévere. Saludo para toda la audiencia. Audiencia querida de Los Ángeles. Y a continuación, Joan Castro. ¿Qué ha escrito Joan? Hola, buenas noches, don Humberto. Quiero que me ponga la canción No Renunciaré. Desde Zacatecoluca. Pues. Tratando de escribir bien, ¿verdad? Porque no, después no, ni yo sé lo que he puesto. No renunciaré. No renunciaré. Tierra viroleña. Ok, mamey. Buenas noches y bendiciones. Igual o multiplicadas a la máxima potencia. Joan. Veamos qué más. ¿Qué más? Mire, David Bermúdez de la Barriada Alegre. Con Chucky de Muñequito Alegre. Chucky de Payasito. La colección de muñecos que tiene, ¿qué? Más me parece que es un almacén que se llamaba La Nueva Milagrosa. Sí. De la muy recordada niña Evangelina Elizondo. ¡Ah! Don Humberto se fue a la época de los 60. Así es, viejo. Pero dejémoslo que hable mejor. Buenas noches, David.
8: Buenas noches, don Humberto.
3: ¿Qué pasó?
8: Un turno.
3: Gracias, hombre.
8: Yo practico con los árboles de Santa Rita y Siberia.
3: Simoncho, dale.
8: Todo el cielo, como dicen, despejado completamente.
3: Ah, ¿verdad que sí?
8: Nos puede complacer ahí con La Nave del Olvido.
3: Vaya, pues, gracias. Para serviros. No es ninguna otra fruta. José, José lo dice claramente. Espera, una pera. Y ahora vámonos con este tema que es original de La Quinta Dimensión. No estoy seguro si participaba por ahí Don Kenny Rogers, pero el tema es ese. Acuario. Y ahora con Las Cuatro Monedas. Adelante, Noches de Amor.

0: La música de Lorenzo Antonio en Noches de Amor. 12 rosas. Les informo que ya son las 9.
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La música de Manantial en Noches de Amor Sereno. A ver, buenas noches y bienvenido a su turno, don Humberto. Siempre escuchándolo desde Ilopango. ¿Será que nos programa Quisiera de Alejandro Fernández? Muchas gracias. Quisiera. La anoto. Quisiera, chévere, chévere, y gracias por la sintonía en Ilopango. Luis Carlos. A ver qué dirá Luis Carlos, ¿verdad?

0: ¡Aloha, viejo! ¡Hola, la! ¿Aló, aló? ¡Hola, hola! ¡Hi!
1: Buenas noches, Humberto, el rey de la noche. Mi nombre es Luis Carlos. Acá les saludo desde el estado de Nueva York. Yo ando manejando camiones toda la noche.
0: ¡Ah, vaya!
1: ¡Qué mejor compañía que la de este excelente programa! Quisiera pedirle, por favor, la canción de José Feliciano, Volveré Alguna Vez. Excelente programación.
0: Chévere.
1: Gracias, Humberto.
0: Hombre, feliz
1: saludos
0: jornada.
1: Bendiciones a todo mi país, mi bello El Salvador.
0: Le luce el tema, ¿verdad? Como quien dice, volveré. Por eso la está solicitando. No podrás olvidar jamás un amor como el mío. Chévere. Feliz viaje, viejo. Luis Carlos. La niña Collito Galdames. Niña Collito. Hola, la. Aloha. Hi. Bienvenida.
2: Buenas noches, don Humberto, rey de la noche.
0: Buenas, otra vez. Aquí, mire.
2: Aquí, Chalchuapa.
0: Chalchuapa.
2: Qué bendición poderlo escuchar nuevamente.
0: El gusto es mío.
2: Por favor, me podía complacer con la canción.
0: ¿Cuál canción?
2: Amor Perdido, por favor.
0: Amor Perdido. María Luisa Landín.
2: Muchas gracias y bendiciones. Saludes.
0: Amor Perdido. Si es como dicen que la lila lala que vive dichoso sin yo, vive perdido. Y que otros brazos te den la ternura que yo no te di. Por mi parte, chichebrebra. Vaya panía, Collito. Buscaremos a María Luisa Landín. Salute, Jutes. Buenas noches, rey de la noche. Gusto saludarlo nuevamente. Deseándole salud y bendiciones. Gracias, muchas gracias. Quiero brujería de Álvaro Dávila. Vaya pues, brujería. Saludos de parte de Néstor desde Shulton. Hasta la vista, viejo. Monos y micos acalorados. Con tanto bello, ¿verdad? ¿Cómo no nos van a poner acalorados los monos y micos? ¡Chévere! La niña Maggie. Hola, buenas noches, mi señor guapo y hermoso, ya bien chéverizados. Los esposos Escobar y nuestros nenes. Regáleme Solo Pienso en Ti, de Guillermo Dávila. De Limón de Soyapango se le escucha esa voz tan bonita y romántica que tiene y que a todas las mujeres nos encanta. Bendecida noche para usted y toda su familia. Igualmente para vosotros y a todo el sector de Soyapango. Hola, buenas noches, don Humberto. Buenas noches desde Yamaranguila, Intibucá, en Honduras. Siempre lo escuchamos todos los días. A pura chévere, mínimo lo máximo. Felicitaciones. Eso es fabuloso, formidable, fantástico, fenomenal. Estén siempre chéverizados. Queremos Amor Prohibido de Brindis. Somos fieles oyentes. Vaya pues. Amor Prohibido Brindis. Ya la anoté. Saludo para toda la audiencia que está más que chévere en la hermana República de Honduras. Tu bandera, es un lampo de el cielo. Cha-cha-cha-chan. Chévere, vaya pues. Ok, mami. Buenas noches, don Humberto. Siempre escuchándolo desde San Vicente. Llamada la tierra de Austria y Lorenzana. Agregándole que es la tierra de Huicho Umaña, ¿verdad? ¿Podría complacernos con No me queda más? Vaya pues, No me queda más. Y si nos pudiera agregar 100 mujeres, ¿para qué quieren tanta? La de los Vikings. Ah, de los Vikings. Creí que querían un mujeral. Vaya pues, chévere. Por favor y gracias, ya sabí que May. A ver, No me queda más. Y ahora escuchemos qué dirá Israel Rivera. Israel, ¿de dónde es que te comunicas, viejo? ¿Cómo estás esta noche de jueves? ¿Ya en bajadita otro fin de semana?
3: Buenas noches, don Humberto. Siempre saludándolo de aquí de Ilopango, escuchando la mejor programación de
0: tú
3: la chévere.
0: Lo has dicho, viejo.
3: Noches de amor.
0: Así es.
3: Don Humberto, quería ver si me podía complacer con una canción de Enrique Iglesias.
0: ¿Cuál?
3: Por amarte robaré una estrella.
0: Gracias. Por amarte. Bueno. Por amarte, para serviros. Sí, chévere, chévere. Para que digan qué galletudo el señor. Aparece el toro hincado, el chilpayate, el escuincle, el marranadita, el viejo chavo, ¿verdad? O el chavo viejo. Bueno, la cosa es que mi primito Wilfredito de Jesús Hernández, a veces es Wilfredo Pedro, ¿verdad? Bueno, o sea que es Transformer. Transformer. Achere que con Bea. Vale, pues viejo. Bienvenido, primito.
4: Buenas noches, primito, hermano. Chilpayate. Escuincle. Hermano mío, primo. Humberto Hernández.
0: Siga.
4: De los primos, Wilfredo Hernández.
0: Siga.
4: Si me puede complacer con una, por favor, primito.
0: ¿Cuál?
4: Primazo, primito.
0: ¿Cuál canción?
4: Una de los Temerarios.
0: ¿Cuál? Mi alma reclama.
4: Una de los Temerarios, quiero. Sin ti
0: moriría. Moriría.
4: Muchas gracias, sin gente. Ti.
0: Hombre, ya está Vicky, viejo.
4: Chamaco, muchachón.
0: Chavalo. Morro.
4: De las fuerzas.
0: Mozalbete.
4: Especiales de la Fuerza Aérea. Jefe, paso, primazo. Muchas bendiciones. Ay, para San José la Majada.
0: Chévere.
4: A mi hermosa niña Michelle. Tengo 10 de oír su bella voz de esa niña.
0: A ver qué se ha hecho, ¿verdad?
4: Y a su linda familia.
0: Está.
4: Bendiciones para su bella familia también, primo. Muchas bendiciones.
0: Ok, igualmente multiplicadas para vos, hermano. Will. La niña Michelle debe estar inmersa en sus estudios. Sí, ¿verdad que sí, Michelita?
5: Sí, don Humberto. Ya, ya, bla, bla.
0: Buenas noches, don Humberto. Soy Carlos de Virginia. ¿Me puede programar Déjenme si estoy llorando de Los Ángeles Negros? Claro, déjenme si estoy crying, chévere, crying, llorando. Y aparece el señor Orantes desde Colonia La Rábida. Buenas noches, don Humberto, gusto saludarlo por aquí, disfrutando noche de amor. De a través de la mejor FM, Radio La Chévere. Y solicitando el temazo del español José Luis Perales. Amada mía. Ay, pues chévere. De acuerdo, gracias, don Humberto, muy amable. Gilberto Orantes en La Rábida. Feliz noche, bendiciones a usted, su familia y toda su audiencia. Multiplicadas a la máxima potencia para usted, estimado Gil. Y a toda la cherada que tenga ahí en la colonia La Rábida.

Infinitas gracias por disfrutar el programa a nivel planeta. Indiscutiblemente, Noches de Amor. Aquí en Radio La Chévere. La Chévere, así es, claro. Claro, Amparo. La Chévere, ¿verdad? A ver, seguimos adelante. 79-41-32-62. 79-41-32-62. El WhatsApp de Radio La Chévere. El más guapsapeado. El más guapsapeado. Chévere. Le damos la más chéverizada bienvenida a Marvin.

0: esta noche de jueves. ¡Ay, viejo!
1: Hola, don Humberto, de la Pena Luján de Roda Costa.
0: ¡Ah, hombre! Palabra. ¡Qué chévere!
1: Aquí estamos con todo, con la chévere.
0: ¡Ah, hombre!
1: 100.9. 100.9. Me la complace, de verdad.
0: ¿Cuál crees, pues? Como una novela. ¿Cómo fue que dijiste? Repetime si crees que podés.
1: Hola, don Humberto, de la Pena Luján de Roda Costa. Palabra. Aquí estamos con todo, con la chévere. De la Pena Luján de Roda Costa. Palabra.
2: Palabras.
1: Aquí estamos con
0: muy todo, rápido Humberto, hablamos.
1: De la Pena Luján de Roda Costa. Palabra. Aquí estamos con todo, con la chévere. 100.9. Me la complace, de verdad.
0: De Dakota dice que se comunica. Palabra, dice.
1: Hola, don Humberto. De la Pena Luján de Roda Costa. Palabra. Aquí estamos con todo, con la chévere. 100.9.
0: Bueno, debe ser palabras, palabras, palabras, palabras, palabras, palabras. Según lo que entiendo, ¿verdad? Porque ya chévere. Y no me corregís, pues. Si no, corregís, más bien. A ver, aparece la niña Yasmín Baños. Buenas noches. Bendiciones, don Humberto, igualmente para usted, niña Yasmín. Salúdeme a mis hijos Josué y Alison Rivas y a su señor esposo Noel hasta Santiago Nonualco. Y a ver si nos programa Dios bendiga nuestro amor. A ver qué tal, tal vez llego hasta por ahí. Dios bendiga nuestro amor. Ya la noté. Saludo para toda la audiencia en la tierra de los Nonualcos. La tierra del indio Aquino. Aparece Lola. Hola, buenas noches, rey de la noche. Me saluda a mi esposa Katia de parte de su esposo Noé. De San Pedro, Perulapán. ¿Me puede poner una canción de Cristian Castro? Por amarte así. Bendiciones, rey de la noche. Igual para vos, viejo. Por amarte así. Ok, chévere. Muchas gracias, escribe Juan Junior de la familia Mena, por programarnos el tema Acuario de las Cuatro Monedas. Chévere, forever and ever. A ver qué dice, come algo va a decir en un saludo. A ver si ya le dije que alianza, la aliancita, ¿verdad? Los paquidermos de la alianza, no, él es aguilucho. Buenas noches, Cosme, en San Jacinto. ¿Qué pasó, chamaco?
3: Mucho chévere, mucho de amor, nos complacer ahí con Nunca Suficiente, Los Ángeles Azules, dedicada para Claudia Verónica Orellana, que la amo tanto y la extraño.
0: A ver, pues.
3: Mucho Maryland, bendiciones. Es jueves.
0: A ver, chévere. Buenas noches, don Humberto. Buenas noches, soy José de la Escalón. A veces me dicen Chepe. Quiero dar un saludo a Michelita, ya queremos oír su linda voz. Quiero, pareces una nena. Vaya, pues chévere. Pareces una nena. La, la, la, la, la, la, la. ¿Qué dice José? Otro Chepe, ¿verdad? Buenas noches, don Humberto, soy... Ah, sí, es el mismo, ¿verdad? Chepe al cuadrado, chévere, ¿verdad? Sí. Hola, buenas noches, rey de la noche. Se le saluda desde Olocuilta. Concepción Los Planes. ¿Me puede poner una canción? Mentiras bonitas... Atentamente, Dorita Gómez. Somos fieles oyentes. Mentira bonita, ¿verdad? Vaya pues, niña Dorita. Saludo chévererizado para toda la audiencia en Los Planes de Renderos. Con este calor, ni ahí se escapa uno en Los Planes del calor, ¿verdad?
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0: La familia Paredes de Mexicanos. Buenas noches, don Humberto. por favor, complacernos con Vuelve a mí de los Reno. Lo escuchamos en Mexicanos, Familia Paredes, Vuelve a mí.
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0: Vuelve a mí, dulce amor, bien sabes que te quiero.
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0: Buenas noches, soy José Miguel Miranda Pérez, escuchando Radio La Chévere. En San Rafael Obrajuelos, La Paz, Colonia Cantón Isabel, El Carao, Santa María, calle 51. Póngame flores amarillas de Floricienta. Ah, la voy a anotar, ¿oíste? ¿Quién quita, verdad? Ok, chévere, saludo para toda la audiencia en Santa María, calle 51. ¿Nianora? Buenas noches.
2: Don Humberto, por favor, póngame la
0: ¿Lala?
2: Canción del sol naciente.
0: Ah.
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0: Ah.
2: Muchas gracias.
0: ¿Dónde está usted?
2: Buenas noches.
0: Mi Anora, hágame la caridad de agregarme de dónde se comunica, por favor. Mi Anorita, ¿me escuchó? Me agrega, por favor, de dónde se comunica de ese sol naciente. ¿Cree que puede? Me quedaré a la espera. Hola, buenas noches. Don Roberto, ¿cree que me puede complacer con una de José José? Ya lo pasado, pasado. Bueno, yo diría que sí, yo creería que sí, pero la cosa es que el tiempo es el que manda. Es el que tiene la última palabra. Estoy escuchándolo en San Luis Mariona. Por favor, pues, la voy a anotar, lo pasado, pasado. Ok, saludo para toda la audiencia en Mariona. Rey de la noche, ¿me puedes saludar a Angélica, Carolina y Abel? Aquí estamos escuchándolo en la cocina de Mamá Ana, en Metapán. Ya estamos por irnos a casa a descansar. Eso fue a las 9:20, y allá han de haber llegado a la casa, ¿verdad? Nos ayuda con Amor, Amor de José José. Buenas noches, Amor, Amor. Amor, Amor. Amor, Amor. Amor, Amor. Amor, amor, que te pinta de cualquier color. Esa debe ser.
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0: Ah, ja, ja. Ja, ja, ja, don Humberto. Nos quedaríamos esperando las 100 mujeres, dicen. Desde San Vicente. Gracias, dicen, para serviros ayer, hoy, mañana y siempre. Ever, forever, anever, con Radio La Chévere. Buenas noches, amor. Buenas noches, mi amor. Es que es chévere, ¿verdad? Eso está muy bien. Allá en Sonsonate. Disfruta la niña Eriquita el programa. Quisiera que me pusiera a vivir sin ti. Yo la voy a anotar. Vivir sin ti. Ah, y quiere una más. Una de Miriam Hernández. Huele a peligro. Bueno, yo la voy a anotar. Y muchísimas gracias por estar escuchando el programa en Sonsonate. Y gracias por lo de buenas noches, amor. ¿Qué tiene tu cara? Ya ha perdido el color, mi amor, amor, amor. Y no dice nada. Durururun, durun, durun, durun. Y no es cuestión de brujería. Brujería es el tema que de inmediato nos interpreta Álvaro.

Están ustedes en sintonía de Radio La Chévere y su estelar programa Noches de Amor. El grupo Brindis con este amor prohibido y ahora María Luisa Landín con este amor perdido.

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0: La voz de Silvana Di Lorenzo. Palabras, palabras, palabras. 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Salúdeme a mi princesa Fabiola y a mi príncipe Orlin, que los amo mucho en Sonsonate. Vaya pues, niña Fabi, chévere. Gracias, muchas gracias por la canción Rey de la Noche. Bendiciones y feliz noche. Igual para ustedes, a la orden. Por la canción de Brujería de Álvaro Dávila.
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0: La niña Orbelina Hernández. Buenas noches, don Humberto. Buenas noches, niña Orbe. Saludo desde Ciudad Delgado. Póngame la canción Tu Hombre Perfecto. Fiel oyente. Desde la mañanita con don Javi hasta hoy en la noche. Vaya pues, muchas gracias. A ver si alcanzo, si no, mañana, oye. Aquí le vas a dar anotadita. Yo voy a guardar la hoja. Chévere, mira.
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0: Buenas noches, don Humberto. Gusto escucharlo. Lo saluda Lovenia Barrera. Salúdeme a mi esposo Tomás Aguirre, que está cumpliendo años este día. Muchas felicidades para don Tomás Aguirre. Que la haya pasado chévere y siga disfrutando de la fecha de su cumpleaños. Don Tomás. Tomás. Ok, mami. Happy birthday to you. Cumpleaños feliz. Feliz cumpleaños.

La niña Angélica Salvador. Buenas noches, don Humberto. Saludo desde Soyapango, Las Margaritas. Quiero que me complazca con una canción. Señora de Hielo Ardiente. Y saludos para mi hijo Brian. Vaya, mañana tal vez la canción, oye, niña Angélica.

colorín colorado, una edición más de Noches de Amor ha finalizado. Infinitas gracias por esos reportes masivos a nivel global, a nivel terráqueo, volcando el amor hacia su ser amado a través de cada mensajito. Gracias de verdad. Mañana será otro día y hay que volverlo a vivir. Si la vida nos lo permite, nos da el chancecito otra vez de abrir las pepas tempranito. Así que espero todo les resulte más que chévere en su jornada laboral, sea cual sea su profesión, arte u oficio. Chévere, ¿verdad? Y cuando estemos bajo el manto oscuro de la noche, nos iremos con uno más de la saga de su estelar programa en Radio La Chévere. Así que será entonces. Dulce sueño, un chéverísimo despertar. Será entonces y... ¡hasta la vista, baby!

11 de la noche, con 4 minutos. 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

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Noches de amor.

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11 de la noche con 55 minutos. 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

0: Bohemias 100.9, 12 de la noche con 36 minutos. 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

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Una de la madrugada con 5 minutos. 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

0: 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Una de la madrugada con 11 minutos.
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0: 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Una de la madrugada. Con 42 minutos. 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

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Una de la madrugada con 49 minutos. 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
1: 3 de la madrugada, con 19 minutos.
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0: Gracias.
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1: Y sigue la alegría, amigos de la chévere, porque hoy les voy a presentar, esta canción se llama Que se chupe el dedo. La verdad que es una cumbia muy alegre, así que por eso hoy vamos a escuchar esto que se llama Que se chupe el dedo, con su orquesta San Vicente, la fuerza musical de Centroamérica.

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0: El aplauso es para Los Ángeles Azules.
1: Jay de la Cueva, aplausos para Jay. Gran amigo, gran amigo. Gracias.

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2: 5 de la mañana con 17 minutos.
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1: Buenos días, muy buenos días, estimados amigos oyentes. ¿Cómo están en este día viernes 21 de agosto de 2026? Ya llegamos, ya estamos por acá, listos para acompañarles las siguientes horas. Bienvenidas, bienvenidos. Queremos atenderle como se lo merece, de la manera más chévere. Y aquí está la música de Julián Álvarez.

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0: Aquí está la música del señor Memo López, artista salvadoreño, a quien felicitamos. El día de ayer se convirtió en abuelo. Mire, ha de ser bonito ser abuelo, ¿verdad? Pero claro, en su momento, no tan temprano, vas a hipotes. No lo vayan a hacer abuelo a uno tan joven. Así que felicidades para Memo López, que ya es abuelito. Ya el hijo también contento porque ya se convirtió en papá. Ahí lo vimos chineando al bebé. Felicidades para Memo López, artista salvadoreño, que ayer se convirtió en abuelo. Y aquí está uno de sus temas, Déjame Solo. 15 minutos, 15 a las 6.

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1: 5:47, 5 de la mañana, 47 minutos en el 100.9. Aquí estamos para servirles. Aquí estamos. Paquita, la del barrio. Cantándole a los inútiles. ¿Será cierto que algunos hombres son inútiles? ¿Será cierto?
2: Buenos días, don Javi, por aquí escuchando la mejor radio, la chévere. Tal vez me podría complacer por ahí con el puente roto y el rumbo a Sonsonate de Santa Ana, Cerro Verde, rumbo a Sonsonate, don Javi.
1: Gracias, Ronnie, muy amable. Saludos al tío Nelson Serrano, 45 años está cumpliendo en la colonia Toledo de San Miguel, de parte de su mami, Doña María, los sobrinos Flor y Henry, que la pasen bien chévere. Felicidades al cumpleañero Carlitos Padilla, ya en conectado con la chévere en Boston, Massachusetts. ¡Uy! Aquí no, señora. Mire las damitas como son, ¿verdad? Mire las damitas. Esa no, porque me orino, dijo la señora. Pero aquí no, le dijo Paquita. Don Javi, queremos el chofer de Vicente Fernández. Un saludo a la familia. Vamos rumbo a Canadá ya. O sea que están en El Salvador. Van para el aeropuerto. Ya rumbo a Canadá. ¿Es así? ¿O me equivoco? 11 minutos, 11 a las 6.
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Nada me faltará. En lugares de delicados pastos me hará descansar. Junto a aguas de reposo me pastoreará. Confortará mi alma. Me guiará por sendas de justicia por amor a su nombre. Y aunque ande en valle de sombra y de muerte, no temeré mal alguno. Pues tu vara y tu callado me infunden aliento. Y en este día que comienza, Señor, yo me apropio de esta palabra hermosa, la hago mía.

la guardo en mi corazón para tener la seguridad que si tú eres mi pastor, yo voy a estar bien. A mí nada me va a hacer falta. Mi familia va a tener salud. Vamos a estar más que bendecidos en tu nombre, Señor Jesús. Gracias por tu palabra hermosa que nos establece y nos da identidad contigo, Señor. Muchas gracias. Gracias, Señor, por mi país hermoso que tú cuidas, que tú mandas la lluvia y el sol a su tiempo. Bendigo mi país hermoso en esta mañana y te doy gracias por permitirme vivir aquí, Señor. Gracias por mis vecinos, gracias por mi jefe del trabajo, gracias por el de la tienda, el del microbús. Señor, gracias. Yo te agradezco por ellos porque a amarnos nos has mandado. Gracias, Padre, por este día hermoso donde te acordaste de levantarnos. Y gracias, Señor, porque tu amor nos rodea y nos fortalece. En el nombre de Jesús. Amén y amén.

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1: Buenos días, son las 6:02.
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1: 6:05, 6 de la mañana, 5 minutos. Saludamos.
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1: La chévere le proporciona la hora 6:06, 6:06. 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
1: La chévere le da la hora, 6:10, 6:10 minutos.
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2: La Chévere le da la hora, 6:15, 6 de la mañana, 15 minutos. 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
8: 6:17 a.m.
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1: 6:25, 6:25 minutos. Feliz mañana. Estamos a viernes 21 de agosto. ¿Dónde nos está escuchando? Queremos saludarle. Horchata 21 dice, don Javi. Vaya, Horchata, con gusto. Usted diga cuándo.

0: 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Volvemos en un momento.
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0: 6:32 minutos, 6:32.
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3: Buenos días, don Javi. Esperando que esté muy bien. Se les saluda desde aquí de Santa Ana, camino a la ciudad de Caluco por cuestiones de trabajo. Espero que pase un feliz día y que todo le salga muy bien, don Javi. Saludos ahí a la audiencia y saludos al personaje que llega más tarde. Bendiciones.
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5: Ayer estuvimos en Sonsonate, anduvimos ahí por la mañana en Sonsonate, estaba haciendo un fuerte calor también allá en Sonsonate, pero llegamos a cumplir esa misión que se nos había encomendado, que fue la inauguración de la nueva sucursal de Óptima allá en Sonsonate. Y después, mire, después de ahí nos dieron un refrigerio y nos fuimos también a comer alguito más. ¿Sabe dónde anduvimos? Allá en Izalco, Sonsonate, allá estuvimos también.
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8: 6:35.
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5: Las 6:36.

0: Laura, buenos días. Aquí saludando a Jenny Landaverde, que tenga un excelente día hoy en su cumpleaños, que Dios me la bendiga siempre y que cumpla muchos años más de parte de su familia.
1: Bueno, felicidades. ¿Y la orquesta? ¿Qué pasó con la orquesta? ¿La orquesta? ¿Qué le pasó a la orquesta? Ahí viene la orquesta. Felicidades, Jenny.
2: ¡Feliz cumpleaños!
1: Jenny Landaverde.
2: Hoy es su día. ¡Feliz cumpleaños! 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
7: 6:40 a.m.
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7: 6:00 a.m. con

0: 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Faltan 15 minutos a las 7.
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2: Avenida 29 de Agosto en San Salvador, sin problemas de tráfico. Donde sí lo hay es en la Avenida Cuba en San Salvador.
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2: 6:52. 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

0: Dos minutos a las 7 de la mañana. Estamos en día viernes, 21 de agosto, y les comento que ya está con nosotros la licenciada Geisel Jiménez, vocera de ACOAL DRL, con quien vamos a conversar los próximos minutos. Licenciada Jiménez, buenos días y bienvenida a La Chévere.
1: Gusto poder estar acá nuevamente tempranito, siempre iniciando este fin de semana.
0: Como nada, ya estamos en otro viernes, pero gracias a Dios aquí estamos bastante positivos. 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
0: Perfecto. Licenciada Geisel Jiménez, quiero agradecerle por estar con nosotros esta mañana de viernes. Le deseo un feliz fin de semana y Dios mediante nos vemos el próximo lunes.
1: Gracias a todos, que tengan igual un feliz fin de semana.
0: Son las 7 de la mañana, 5 minutos, 7:05. Vamos con la música en el 100.9.

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1: 7:09, 7:09.
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1: Buenos días, son las 7:11, 7:11 minutos.
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8: 7:00 a.m. con 17 minutos.
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12: 7:18, 7:18 minutos. 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
1: 7:24, 7:24.
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2: 7:26 minutos, 7:26.
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0: Hoy lo recibo así, mire, Macario. Mire,
1: en una mañana de viernes, viernes 21 de agosto, con esta canción de recibimiento, no, hombre, si a servirnos los tres tequilas, íbamos aquí con mi estimado don Javi, aquí traigo una de...
0: Y yo le traigo agua, mire, de coco, mire, sabe, agua de coco, como bueno, usted me lo pidió ayer.
1: Usted, yo le y usted me pidió que le trajera una de don Julio, don Javi es fino, tráigame una de don Julio reposado, me dijo, vaya, pues, le dije, aquí está, mire, que le gusta el tequilita, ve, aquí está, mire, para que nos limpiemos la garganta, nos quitemos todos los males, y como es viernes, ponemos a los dos carnales.
0: Los dos carnales, cabal.
1: Y me salió en versos y tanto esfuerzo.
0: Sí, no, ya veo, miren, ya veo.
1: Desde que te fuiste, yo ya no soy el mismo, he dejado tener las ganas de vivir, mamacita rica, le dice, mire, va, oiga,
0: de
1: oiga.
0: Todas y de nadie, dice
1: de
0: él.
1: De todas y de nadie, mire, ve. No, hombre, con esta canción ahorita... Usted le pone coco a esa canción y de repente a la media hora están como 5,674 amigos bien a pija.
0: ¿Y de esta se acuerda?
1: A ver.
0: ¿Es de ellos mismos?
1: De los dos.
0: ¿De los dos carnales?
1: De los dos carnales, va. A mí me encanta cuando ella me dice, tú y yo unimos nuestros carnales.
0: Oiga lo que dice, oiga lo que dice.
2: Otra vez la misma situación.
0: Esta es la tóxica, la tóxica.
1: Tóxica.
2: A pelear por.
1: No, pero a nosotros no nos escucha ninguna tóxica.
0: No, para nada. Varias.
1: Hoy vamos a preguntar eso.
0: Ajá.
1: Hoy vamos a preguntar eso. Vamos a preguntarles a las cositas chulas. A ellas les vamos a preguntar. Porque ya sé que los incompletos van a empezar a mandar, sí, mi mujer es tóxica, mira que yo conozco. No, a ellas les vamos a preguntar, cositas chulas, ¿usted se considera tóxica? ¿Usted cree que es tóxica? ¿Usted cree que es así como para que su pareja, su marido, su conque, su cuchicuchi, su... diga que usted es tóxica? ¿Usted se considera así? Si usted no se considera así, usted también puede mandar su nota de voz, cosita chula, y decirme, Macario, don Javi, yo no soy tóxica. Yo permito que mi pareja sea libre como el viento.
0: Ah, qué bien, qué bien.
1: Ah, pues sí, qué bien, va. ¿Cómo no? Ahí se va a estar, María. Bueno,
0: salude a esas criaturas, pues.
1: Pero también hay tóxicos también.
0: Ah, de todo hay.
1: Hay de todos en la viña, ajá, señor, va, no,
0: hasta miren. Aquellos tóxicos contra también. Otros tóxicos.
1: Ay, ¿va? Sí, mire, esos son peores.
0: Bien me entendió, va.
1: Ay, esos son peores. Ay, no, cállese. Pero bueno, a esta hora de la mañana, tóxicas y tóxicas. Buenos días, faltan 19 minutos para las 8 de la mañana. ¿Cómo están? Cositas chulas, bellas, preciosas, encantadoras, mamacitas ricas. No importa que sean tóxicas, así las quiero, así las... Con todo, mis amores, ¿cómo les amanece en esta mañana de viernes? Y por supuesto también saludamos a todos aquellos que nuestro piloto aviador de la nave espacial, que también era tóxico, los traía para la Tierra, no, digo, los llevaba para Plutón. Y los pasó dejando aquí en la

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1: 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Son las...
2: Faltan 18 minutos para las 8.
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2: pues.
18: Le mandan saludos desde Texas, escuchando a la chévere y escuchando a Macario. Santiago, bueno, mire Santiago.
2: Santiago, bueno, mire, ve.
18: Santiago.
2: Ideas de apellido rico.
18: Allá está el mero Santiago y allá está el otro incompleto vendado de la escalera.
2: Ey, mire, como que fueran hermanos del hombre araña esto, pues, agárrense bien ahí, pónganse los arneses, si no se van a venir de hocico.
18: Allá
2: ahí, ¿no?
18: Están trabajando.
19: Saludos, saludos, Javi. Don Javi y Macario.
2: ¿Qué onda, vos?
19: Póngame una ahí la...
2: Póngame una.
19: La puerta negra de los Tigres del Norte, por favor,
2: no,
19: dedicada...
2: No, no tenemos ganas ahorita.
19: A una, no puedo decir el nombre.
2: A una tóxica iba a decir.
19: No, esto. Pero Don Javi, la verdad, ya para qué tanto comercial si lo que queremos escuchar son a Macario y a usted...
2: Sí, claro, pero si esos amigos que usted acaba de mencionar no suenan, ni su servidor, ni Don Javi, podemos estar por aquí también, va, usted
18: Macario,
2: sabe.
18: Macario, yo no soy tóxica.
2: A menos que usted nos mande de esos 3 millones que tiene guardados en el banco a plazo fijo, va.
18: Macario, yo no soy tóxica. Yo dejo libre y me aparto del camino para que el hombre sea feliz.
2: ¿Cómo se llama?
18: Doña Celia.
2: A Doña Celia, mire, ella no es tóxica.
18: Salvador dice. García le muestra su omelette,
2: otro incompleto,
18: su frijolito, su cremita, mire, no y están... cafecito.
2: Por lo menos no está, bueno, por lo menos come bien, está incompleto.
20: Mira, ve, aquí, ve, escuchando la radio.
2: ¿Qué onda, po?
20: Estamos a las alturas también, ve.
2: Vaya cosa.
20: Pan incompleto.
18: Agarrate bien, Julio, agarrate bien, Julio.
2: Agarrate, ¿qué le dijo?
18: Agarrate bien, Julio.
2: Ay, yo le oí otra cosa, agarrate bien.
18: Mira, anda reparando el techo el Julio,
2: Mire, y estos no usan arnés.
21: Hola, hola, buenos días, Don Javi. Buenos días, incompleto.
2: Don Blin Blin.
21: ¿Cómo estamos, Macario?
2: ¿Qué onda, po?
22: Sí, claro, pero
21: te escucha,
22: sí,
21: Macario. Lo que te voy a decir.
2: Mira,
21: un bling bling.
23: Hola, Macario. Buenos días, Don Javi.
2: Hola.
23: Un besote para ti. Uno para Don Javi. Mira, Macarito, yo no soy tóxica. Yo le dejo libre el camino. Le dejé libre el camino y se me fue con la Carmela y ya no regresó, pero qué bien, la verdad es que me siento mejor así.
2: ¿Y te sentís libre?
18: La Carmelita le dio otra cosita.
2: Pero lo que pasa es que
18: le dio, Macario, que
2: le dio.
18: ¿Qué le?
2: No, pero esta amiga nuestra también, yo la escucho y digo, no, esta mujer debe de ser así como va, usted sabe, ¿verdad?
18: Le dio jugo de piña.
2: Lo que pasa es que, mire, usted puede ser que su pareja sea tóxica, como aquella que dijo, no sé cómo hay personas tóxicas, de verdad, que le revisan hasta 100 veces el perfil a la pareja.
18: Sí.
2: No, hombre, dijo ella, solo se lo reviso 98 veces, pero 100 ya es mucho.
18: Hay otras que le hacen así, mire, Macario.
2: ¿Cómo?
18: A la prenda.
2: Ah,
18: a la prenda,
2: le
18: a la
2: huele.
18: Prenda. Sí.
2: Nah, y las que hacen, y aquella que le hizo la prueba del guacalito al maestro.
18: También.
2: La prueba del guacalito.
24: Buenos días, Don Javi. Saluditos, Macarito.
2: Si se van a fondo, le dijo, es que no los ha usado.
24: Pero ya voy a pasar de eso primero. Dios.
2: ¿Cómo dijo?
24: Saluditos.
2: ¿Qué dijo?
18: Ella va a pasar de eso. Dice, quizás está pasando por una situación.
2: Una situación tóxica. Quizás ella va, chica.
18: Macario, vale. Mira, en Boston está lloviendo. Aquí estamos escuchándote. En Boston está el seco.
2: Uh-huh.
18: Ahí va el seco escuchándolo. Ahí en Boston.
2: Mire, como que imagínese cómo llega a veces el nivel de toxicidad, Don Javi. Imagínese el nivel de toxicidad, aquella que estaba allí, mira, Don Javi. Imagínese este nivel de toxicidad. Usted es malo.
18: Dele.
2: Imagínese este nivel de toxicidad. Yo me acuerdo que la enfermera, oí bien, Javi.
18: La enfermera Mela.
2: Javi, oíme bien, oiga esta toxicidad.
18: La enfermera
2: dice,
18: Mela.
2: Mela, cabal. Y le dice la mujer a usted, va. Mira, Javi. Yo me acuerdo que la enfermera te vio desnudo, te vio chulón, la enfermera te vio desnudo. Me dan ganas de matarte, de romperte la vida. Cosita, si eso fue cuando nací, ya superalo, hombre.
18: ¿Y cuando nació? ¿Verdad?
2: Estaba chulón, no, hombre, tampoco, no, hombre, imagínate.
18: Mire, dice el Iván Santos, que es incompleto también, dice... A Macario ya veo que le gusta la de Julio, dice. Oye, como usted dijo que se iba a echar la de Julio, dijo.
2: Bueno.
18: Así dice que le gusta la de Julio a Macario.
2: Uy,
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2: Faltan 8 minutos para las 8.
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2: No pierda la memoria, faltan 7 minutos para las 8.
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2: Faltan 3 minutos, señora. 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
4: ¡Qué delicia! Faltan 2 minutos para las 8.
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3: Bueno, esperamos que ya hayan quitado un par de toquecitos, una sobre la Monseñor Romero para entrar a la calle, a la avenida Jerusalén, y la otra allá, bajando del platillo también.
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3: Usted viene algo así sabroso, vaya, de pues Sonsonate, sí, vaya. Pues sí. ¿Qué agarró? Pues cocos o piña, pues. ¿Algún piña?
5: Fui a Izalco, ¿no? Fui a Izalco Sonsonate y ahí compramos para Andreita, para nuestros colaboradores. ¿Sí? Y para este servidor,
3: ¿qué compró, pues?
5: Yuca salcochada y había yuca frita.
3: Por eso viene de amores, ya. Mire,
5: $3 nos costó,
3: fíjese. O sea que se atravesó su yuca de 3 bolas, pues.
5: Salcochada y frita, decía la señora. Y le iba a traer, pero sabía que ya no lo iba a ver. Sí. Así que sabe a quién le trajimos.
3: ¿A quién le trajo la yuca?
5: ¿Sabe quién?
3: A la diosa.
5: A la diosa le trajimos también.
3: ¿Le trajo su yuca?
5: Sí, le trajimos yuca frita.
3: ¿Contenta ahí. Ella, no?
5: Contenta, me dijo, muchas gracias, don Javi. Ahorita la vamos a comer, me dijo.
3: Mire, tan chula, no, bien. Pero mire. Está usted para que mantenga la línea ahí, ¿va?
5: ¿Ah?
3: Yuquita salcochada, ¿va?
5: No, frita.
3: Ah, frita.
5: Frita.
3: Ah, y con aquel aceite de aquellos cacerolones que hasta las llantas del carro han pasado por allí, ¿va?
5: Rico. No, pero estaban ricas, fíjese.
3: No, sí es rica, usted sí es rico. ¿Le gustó la yuca? Pues?
5: Sí, estaba rica.
3: ¿Le gusta la yuca a usted?
5: Estaba rica,
3: la comimos ahí. Le pregunté que si le gusta la yuca.
5: ¿Macario?
3: ¿Qué?
5: Espéreme.
3: Mire como aquella que le dijo, mire.
5: Espéreme. Uh-huh. Me preguntó qué me había dicho Katherine acerca de lo que le trajimos.
3: Sí, de la yuca.
5: Solo para usted, va. Solo para usted.
3: Pues claro.
6: Don Javi, ¿qué tal? Muchas gracias por mi yuquita. Qué rico, ahorita me la voy a ir a comer. Gracias.
3: Ay, qué rico. Mire, me sentí así como las nenas de caño, usted.
6: Javi,
3: ¿cómo
6: ¿qué
3: le decía?
6: Tal?
3: Ay, qué rica la yuquita.
6: ¿Qué tal?
3: ¿Te acuerdas?
6: Muchas gracias por mi yuquita.
3: Ay, qué rica la yuquita.
6: Me la voy a ir a comer. Gracias.
5: Vaya, para que vea, pues.
3: Como cantaban, como aquella canción que decía, ay, qué rica la yuquita.
5: Y Andreita en el camino le dio vuelta también, vaya, a la yuquita,
3: en
5: mire.
3: En el carro, sí. De la caramola.
5: Todos veníamos comiendo en el camino, ajá.
3: Ay, mamacita rica, le vení, mamacita rica, grosera, tóxica, no importa que seas tóxica, vení para acá, cosota hermosa. Esta noche vamos a ensayar una posición diferente.
5: De baile.
3: Te lo prometo. No, ¿cuál de baile? Esta noche una posición diferente, tú y yo, mamacita rica. Ay, de verdad, papacito, sí. Vos te pones a planchar y yo veo tele. Hijo de la gran.
5: Mire lo que dice Brian Martínez. Uh-huh. Macario.
3: ¿Qué?
5: Macario dice, ya te va a decir don Javi, hey Macario, ya son las 8, vámonos.
3: Sí, ya nos vamos.
5: Mire, este Brian, mire, me está recordando acá.
3: Sí.
5: Emmanuel Medrano le manda saludos.
3: Sí, ¿cómo?
5: Emmanuel Medrano.
3: ¡Saludos!
5: Macario, Cristinita le saluda. Ay, Maqui, es peor que uno vaya al ginecólogo, dice. Y después que ya me vio.
3: Que ya la trasteó y todo. que ya la esculcó.
5: Que ya me vio hasta el más allá, dice.
3: Hasta el más allá. El ginecólogo le ve hasta el más allá, sí, ¿verdad? Sí, eso es cierto.
5: Eso está diciendo la señora por lo de la enfermera. Que
3: no,
5: dijo,
3: pero pues ratito, sí, que el que estaba lo había visto chulón. Pues sí, la enfermera.
7: Que vive en Madrid, Macario.
3: Mira, cállate, vos, estamos hablando de cosas interesantes. Mira, por cierto, cosas importantes. Quiero felicitar a toda la afición de Luis Ángel Firpo, que ayer sacó un triunfo importante, bonito, en el Estadio Las Delicias. Le ganaron 1-0 a la Liga Deportiva Alajuelense, un gran equipo que costarricense, que ayer no se vio bien, pero bueno, se vio bien Firpo, que es lo importante. Gana el fútbol nacional, nos alegramos mucho por Firpo, al igual que nos alegramos mucho por el equipo innombrable de la capital salvadoreña, también por el resultado que le queda corto a FAS para ir a buscar el próximo martes un triunfo difícil allá a Costa Rica. Pero bueno, lo importante es que hoy no estamos diciendo, a la gran, vinieron los chapines, nos pijían, vinieron los costarricenses, nos pijían. Hoy estamos diciendo, bueno, qué bien por nuestros equipos. Vea, saludos a la gente de FIFA.
8: Buenos días, muchachos. Una pregunta, Macario. ¿Qué? ¿Qué pasó, pues, con tu podcast, man? ¿No te dio el password aquel vato? ¿Qué onda?
3: Ah, pagale, no, loco, que te dio el password. Cállate vos, que el Rafita no le pasó el cheque, don Javi.
5: Macario, por acá me están pidiendo, antes de irnos, un saludo para una cumpleañera. ¿Qué se me hizo el saludo para la cumpleañera?
3: Ella que le dijo, mira, ven y te voy a contar algo, le dijo una amiga a otra amiga, así va.
5: ¿Sí?
3: Le dice, fíjate que anoche le dije a mi marido, ¿en 4 o en 69? Fíjese, va. Y entonces, ¿cómo fue la cosa? Le dijo la otra, que anoche le dije a mi marido, ¿en 4 o en 69? Y le dice la otra, jaja, y con eso que le dijiste, ese marido tuyo se ha de haber vuelto loco, amiga, le dijo. Va a creer, le dijo, con eso de la rifa estaba jugando, mejor que se durmiera.
5: Macario, saludame por favor a Katherine Vanessa Mezquita Hernández, cumple 21 años.
3: ¿Y usted cuál número va a agarrar?
5: Que Dios me la bendiga hasta Acajutla.
3: ¿Cuál número agarra de la rifa?
5: Saludé a la cumpleañera.
3: ¿Cómo llama la tiernita?
5: Katherine Vanessa Mezquita Hernández, 21 bueno, años en Acajutla.
3: Saludos para Katherine hasta Acajutla y vamos a llegar a echarnos un coctelazo por allá.
5: Vamos pues, Macario.
3: ¿Y entonces cuál número bajo de la rifa?
5: Ahí le digo fuera del aire. Adiós, Macario. Salud.

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0: Buenos días. Ya son las 8 de la mañana con 20 minutos. Damos inicio al desahogo chévere y obviamente que yo les doy la bienvenida a este día viernes 21 de agosto del 2026. Yo soy la más feliz de casi culminar una semanita más. ¿Y por qué casi? Porque el día de mañana también nos escuchamos, chicos. Así que yo estoy feliz de estar un viernes más acá compartiendo con todos ustedes. 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
0: 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Son las 8 de la mañana con 30 minutos y nos vamos a ir por ahí con Secreto de Amor de Joan Sebastián, una canción que nos estaban solicitando, y ya regresamos con más aquí en El Desahogo Chévere mientras todos ustedes se van reportando a través del WhatsApp 7941-3262.
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7: 8 de la mañana, con 46 minutos.
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13: Ocho de la mañana con 47 minutos, sonando por ahí Ni Pariente, somos de los Tigres del Norte. Una canción que ustedes andan solicitando a través del WhatsApp 7941-3262.

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1: 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Son las
2: 8 de la mañana con 50 minutos.
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5: 8:54 a.m.
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1: 9 de la mañana con 13 minutos.

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1: Nueve de la mañana con 17 minutos y un bloquecito de bachata porque ustedes lo solicitan.

Ya casi 8 días de haber disfrutado de este gran concierto de Romeo Santos y Prince Royce. Y evidentemente yo creo que quienes lo vivimos, seguimos disfrutando de cada momento que se vivió ahí.

0: Exacto, qué romántico Prince Royce, me encanta, esta es una de mis canciones favoritas de Prince Royce, pues precisamente porque estábamos hablando pues justamente con todos ustedes, que lo hace pensar a uno en lo mucho que uno se tiene que amar. Increíblemente él dice, aunque tenga cara de bonito, me acomplejo yo también, y yo sé que a muchas chicas pues sí les gusta mucho Prince Royce. Entonces, qué bonito el mensaje de esta canción. Yo espero que le haya llegado a la persona indicada en estos momentos el mensaje que acabamos de dar. Y que, por supuesto, ustedes se sientan bien, sigan disfrutando de la buena programación del 100.9. Por ahí hay varios mensajitos que vamos a leer en estos momentos. Los vamos a escuchar. Vamos a saber qué mood andan ustedes también para que nosotros sepamos qué cancioncitas se vienen. Por ahí me había escrito desde Nahuilingo, dice, gracias bonita, ya sabe que ahí estamos para complacerlos. Tenemos a Carlos Morales que nos dice, buenos días señorita Molina, espero esté disfrutando de un excelente día viernes, yo aquí en sintonía de esa voz tan hermosa, dice, qué bonito, gracias. Que Dios le otorgó para disfrutar de todos sus radioescuchas, para que todos los radioescuchas disfruten. ¡Qué bonito! Desearía que me complaciera con una canción que se llama Las Locuras Mías. Gracias, señorita, y que tenga un feliz día. Ya va a ir sonando por ahí Las Locuras Mías. Humberto, muchísimas gracias por desearnos un bonito viernes.
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0: Por ahí Lola nos dice, hola, buenos días, Andreita, saludos, bendiciones. ¿Será que me puede poner El Papá de los Pollitos de los Tucanes de Tijuana? Dice, nos saluda desde San Pedro Perulapán. Saluditos a toda la gente de San Pedro Perulapán que anda pendiente del 100.9. Tenemos audio de Omar Alvarenga, a ver qué nos dice. Buenos días.
2: Buenos días, Andreita.
0: Buenos días, buenos días.
2: Que no saliera con don Javi, viera lo que estaba diciendo.
0: ¿Por qué?
2: Que la había invitado a comer yuca, dijo. Viera con don Macario, no.
0: Ajá.
2: No, Andreita, viera todo lo que estaban diciendo.
0: Cuéntenme, porque yo no los
2: así
0: escuché ahora.
2: Salga con Macario.
0: No. Yo no los escuché ahora. Cuéntenme qué andaban diciendo. Es cierto, ayer nos tocó ir con don Javi a Sonso y al finalizar pasamos a Izalco a comer una yuca bien rica, debo de confesarlo. Pero yo quiero saber qué andaban diciendo. Cuéntenme. Porque hoy no logré escucharlos, había un gran tráfico cuando yo venía y ya no logré venir a tiempo para escucharlos. Por ahí dice Mari, hola, buenos días, me puede complacer con La Mesera, dice, ya va a ir sonando por ahí también esa canción para que ustedes puedan escucharlo. Por ahí tenemos a Leo que nos dice que le ponga la canción Que Me Digan Viejo o La Tóxica, dice, por favor, saludos desde Boston, saludos hasta Boston. Tenemos a mi estimada Berfalia Martínez, buenos días.
3: Buenos días, Andreita, bienvenido a su turno, saludos, bendiciones. Me ponen la canción, ¿cómo se llama? Póngame la de Coleccionando Heridas, o me pone la del ruido de tus zapatos. Andreita,
0: híjole, se fue fuerte.
3: Día, hola, chula, hermosa.
0: Ven. Buenos días, mi niña preciosa.
3: Mañana se va a hacer la primera comunión, mi hija, del colegio guadalupano.
0: Miren qué bonito.
3: Mañana será la primera comunión del colegio.
0: ¡Qué bonito! El colegio guadalupano mañana tiene sus primeras comuniones, dicen por ahí. ¡Qué bonito! Todo lo que viven por ahí los chicos que estudian en el colegio guadalupano, espero yo que todo les salga bien a su hija y también a los demás chicos. Por ahí dice que poco más o menos, que no entendí, niño. Vamos a escuchar qué nos andan diciendo. Buenos días, Elenita.
4: Hola, hola, buenos días, chévere.
0: Buenos días, buenos días.
4: No está don Javi.
0: Ahorita ya no, mi niña.
4: Para que me salió una cumpleañera aquí en San Bartolo, Texas, y lo pango.
5: Hasta un 70%.
4: Por favor, me la pueden saludar todo el día.
0: Mándeme el nombre, mi niña.
4: Chévere.
0: Mi niña, Elenita Pacheco, mándeme el nombre de la cumpleañera y con muchísimo gusto se la vamos a estar saludando por ahí. Tenemos a Dani Argueta que nos está saludando desde México. Saludos a la familia Argueta en El Salvador, dice por ahí. Espero que se la pasen súper bien. También tenemos a Elisandro. Hola, buenos días, Andreita chula. Saludos, me complace, por favor, con la canción Al final del día. Gracias y que tenga un excelente día. Ya vamos a ir escuchando esa cancioncita. Silvia Flores, buenos días.
6: Hola, Andreita, buenos días. Bienvenida a su radio. Yo quiero una canción, como dicen.
0: ¿Cuál?
6: Amor Prohibido, de Selena.
0: Híjole, gracias. ¿Por qué amor prohibido? ¿Qué está pensando ahorita? ¿En quién anda pensando? Digo yo. Ya vamos a ponerle Amor Prohibido para que usted empiece a bailar ese día viernes y se la pase súper bien acá en el 100.9. Son las 9 de la mañana con 25 minutos. Nos vamos a ir con un poquito de Selena Quintanilla, entonces, Amor Prohibido, para que usted empiece a disfrutar y, por supuesto, empiece a calentar motores para este fin de semana.
7: Seis minutos.

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5: 9 de la mañana. Con 34 minutos.
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0: 5 minutos y continuamos con más acá en el 100.9. Por ahí me andaban diciendo, Andreita, ¿cómo que vino a Sonsonate y no vino a Nahuilingo a saludarnos en Pupusería Doris? Y yo les digo que fue rapidito, nada más fuimos a una cobertura y por eso no pasamos. Pero cualquier ratito le llegamos por ahí a Nahuilingo para que podamos compartir un ratito. Tenemos a Carmen también que nos está deseando un bonito día, un feliz fin de semana. Recuerden que el día de mañana yo todavía los acompaño de 10 de la mañana a 1 de la tarde a través del 100.9 para que usted pueda estar pendiente. Tenemos también audio de Sonia. Buenos días, ¿qué tal? ¿Cómo estamos?
1: Hola, hola, buenos días, Andreita hermosa.
0: Buenos días, mi niña.
1: Muy bien, ¿usted?
0: Gracias a Dios,
1: señora. Recibiendo de Dios muchísimas bendiciones. Le saluda Sonia de Candelaria de la Frontera. Andreita, ¿podría complacerme por favor con una canción que se llama Ojalá que no puedas, de Kalua? Por favorcito, gracias, feliz día.
0: Ojalá que no puedas, vamos a ver si la tenemos por acá. Ahí está, Ojalá que no puedas, de Kalua, ya va a ir sonando acá en el 100.9. Para que ustedes la puedan disfrutar, tenemos a Oscar por ahí que está saludando. Tenemos a Gladys desde Chalchuapa. Vamos a escuchar qué nos andan diciendo allá en Chalchuapa.

pequeña sección de confesiones, y en una de las confesiones musicales yo les pregunté como cuál es ese gusto culposo, pero no tan culposo, o sea, es como la canción que a ustedes les gusta, pero que no comparten la letra, como que no comparten las vivencias de las que habla la canción, porque al final las canciones son eso, historias, son artes. Y pues si usted tiene alguna canción por ahí que le gusta, pero que no comparte como mucho la letra para aplicarla a la vida real, mándenoslo al WhatsApp 7941-3262, 7941-3262. Yo les confesaba que una de las canciones que yo amaba, que de verdad me gusta muchísimo, es la de Jenny Rivera, Querida Socia, porque me gusta mucho la letra, me gusta la artista, pero no comparto la letra, chiquillos. Entonces yo quiero saber si ustedes tienen por ahí alguna canción. Por ejemplo, esta de Mi Segunda Vida es muy buena, pero tampoco se podría compartir, señores. O sea, yo eso opino. Pero vamos a ver qué es lo que ustedes nos andan diciendo. Son las 9 de la mañana con 48 minutos. Nos vamos a ir con Coleccionando Heridas mientras todos ustedes nos envían por ahí su notita de voz a través del WhatsApp más chévere 7941-3262.

0: 10 de la mañana con 2 minutos. 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
7: 10 de la mañana con 4 minutos.
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1: 10 de la mañana con 12 minutos sonando por ahí el ruido de tus zapatos, canción solicitada por ustedes. Y justamente por ahí me estaban diciendo, hola Andreguita Bella, mi segunda vida me la dedicó mi ex esposo y al final con ella se quedó. Feliz día, mi niña, me pone por ahí mi estimada Wendy. Lo único que le puedo decir, Dios sabe de qué le estaba librando, señorita. Así que todo sucede por algo. Y lo importante es que usted disfrute, realice sus sueños, realice sus metas. Y ya si quiere que más adelante alguien esté en su vida, pues usted lo decidirá. Y si no, pues también es soltera, uno también es feliz. Es lo único que le puedo decir. Por ahí tenemos otro mensajito que nos dice, hola, buenos días, Andreguita, quería saber a qué hora estará don Javi. Uy, en Ciudad Delgado, no lo sé, fíjese. No sé qué les habrá contado don Javi, pero lo desconozco, mi niña. Por ahí tenemos otro audio, vamos a escuchar qué nos andan diciendo. Buenos días.
2: Hola, buenos días. ¿Cree que me puede poner la canción de Romeo Santos?
1: ¿Cuál?
2: Qué bien te ven.
1: Qué bien te ves. Te adelanto, no me importa quién sea él. Supongo yo que es Propuesta Indecente. Así que te la vamos a ir buscando por acá. Tenemos más audios, más mensajes. Vamos a escuchar qué nos dicen. Buenos días, de WhatsApp les saludo. La canción que a mí me gusta, pero no la comparto, es Hacer el Amor con Otro. ¡Ay, me encanta! ¡Me encantó! Hacer el amor con otro. Las vamos a ir buscando. Las que ustedes me dicen es una canción que me gusta, pero que difícilmente la compartiría. O sea, no me gustaría pues como vivirla. Vamos a escuchar qué dicen. Hola, buenos días. ¿Me podrían poner la canción que se llama Vete Ya de Valentín Elizalde? Por favor, con muchísimo gusto. Ya te la vamos a ir colocando. Eden Nilsson, buenos días.
3: Hola, hola, Andreita. Te saluda William desde Alajuela, Costa Rica. Si podés complacerme con la canción Que Fuimos de Grupo Firme. Bendiciones, que tengas buen turno.
1: Que Fuimos de Grupo Firme. Ya va a ir sonando, también es Debo al Final del Día. Ya te la vamos a ir colocando por ahí. Tenemos a Elenita Pacheco, buenos días.
4: Hola, don Javi. No me has saludado a la niña aquí en San Bartolo, Tiza y Lopango. Dana Valentina Cornejo está cumpliendo 6 años ahora. No me la has saludado. Yo lo estoy escuchando.
1: Tan bella, mi niña. Ya
4: te lo... que van para Sonsonate, ¿verdad?
1: Ya fuimos ayer, mire.
4: Que el Señor los guarde y los bendiga, los que andan.
1: Tan
4: los
1: bella.
4: Que van para Sonsonate.
1: Muchísimas gracias, mi niña. Ya le vamos a hacer muy bien el saludo para que usted esté satisfecha. Mire, si usted tiene alguna canción que le gusta, pero que no comparte la letra o no le gustaría vivirla, pero la canta con todo sentimiento, mándeme por ahí esa canción a través del WhatsApp 7941-3262 y yo con muchísimo gusto se la voy a ir colocando. Por ahí me decían Hacer el Amor con Otro y Propuesta Indecente, así que ya van sonando esas cancioncitas. Son las 10 de la mañana con 16 minutos y yo quiero que ustedes se sigan reportando en este día viernes, ya con saborcito a fin de semana, niños.

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1: 10 de la mañana con 24 minutos. Continuamos con más acá en el Desahogo Chévere. Y obviamente que yo quiero saludar por ahí a esos cumpleañeros hasta San Bartolo Tixa, allá en Ilopango. Tenemos a una radioescucha bien chiquita que se llama Dana Valentina Cornejo y hoy está de manteles largos cumpliendo sus 6 añitos, así que yo quiero que todos juntos le cantemos, por favorcito, el feliz cumpleaños, como solamente acá en el 100.9 lo hacemos, así que todos juntos.

0: Feliz, feliz cumpleaños, mi estimada Dana Valentina Cornejo. Por ahí te saluda Elenita Pacheco. Esperamos que la pases súper bien, que disfrutes, que te consientan un montón, que compartas ahí con tus amiguitos, con tu familia, y que por supuesto este año venga repleto de mucha salud, bendiciones, éxitos para ti y para tus papitos, tu familia que siempre está pendiente de ti. Y pues que la pases súper bien. Gracias a Dios te están inculcando la buena música, mira, que es lo más importante. Por ahí ya se viene que fuimos de Grupo Firme, que le estaban solicitando, y también tenemos más mensajitos, así que vamos a leerlos ahorita. Dicen por ahí: buenos días, mi niña linda, complázcame con la canción Darte un Beso de Prince Royce, por favor. Fiel oyente en Sonsonate, Andreita, aquí en sintonía de su linda programación, haciendo las tareas del hogar sin despegarme de la chévere. Me encanta, mándeme fotito para que yo la pueda estar compartiendo a través del WhatsApp 7941-3262, aquí por el Corral de Mulas, Puerto Triunfo, Sultán. No, hombre, usted, pero esa foto que me mandó, Dios santo. Yo solo le puedo decir que hay evidencias, han dejado evidencia que por ahí han pasado las mulas. Es lo único que yo le voy a decir. Seren nos dice: hola, ¿me podrías complacer con la canción La Copa Rota? Saludos desde Barcelona, España. Saludos a toda la gente de España que está por ahí pendiente también. Heidi, buenos días. Buenos días, buenos días, buenos días. No te escuchamos, Heidi. Vamos a ver qué está sucediendo. Buenos días.
1: Hola, Andreita. Buenos días.
0: Buenos días, buenos días.
1: Me llamo Aide. Soy una mujer de 65 años, pero ajá, quiero la canción Han Pasado los Años de los Dandys. Se la quiero dedicar a Ricardo Armando Cruz, porque me he encontrado un novio por ahí, Andreita.
0: ¿Cómo?
1: Hola, Andreita, me equivoqué. Hace un año se llama la canción.
0: Hace un año de los Dandys. Miren, ¿quién dice que para el amor hay edad? Yo es lo único que le voy a decir. Solamente tenga cuidado, niña. Disfrute, disfrute, que eso es lo más importante. Por ahí vamos a seguirlos leyendo y escuchando. Ya va a ir sonando las cancioncitas. Debemos el papá de los pollitos, Marvin Pérez. Buenos días.
2: Hello, hello. Buenos días. ¿Qué tal? ¿Cómo estás, Andreita? Ya estamos en juevesito, mira.
0: En viernes.
2: Casi fin de semana. Ahorita vamos con todos los poderes hacia San Sebastián, San Vicente, a compartir con esa gente linda la ruta que llevamos el día de ahora, ¿verdad? Así que vamos camino hacia allá. Y te quería pedir una cancioncita para que vamos aquí oyéndola con todo. Ponete La Venia Bendita.
0: ¿Se puede? Uf, buena, La Venia Bendita. Saludos. Muchísimas gracias, Marvin, por siempre andar pendiente. La Venia Bendita la vamos a escuchar en estos momentos. Y ya se viene por ahí un bloquecito más fuerte con Grupo Firme y con las canciones que debemos al final del día que fuimos. Y mire, qué combinación de canciones la que han solicitado. Pero ya vienen esas cancioncitas para que sigamos disfrutando todos juntos acá en el 100.9. Escuchamos La Venia Bendita, nos vamos a una pequeña pausa y regresamos con más acá al 100.9 en el Desahogo Chévere. Pero yo quiero que la cante, mándeme video, pues.

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0: 10 de la mañana con 33 minutos.

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0: 47 minutos y continuamos con más acá en el 100.9. Por ahí ha estado sonando Grupo Firme y las canciones que ustedes nos han estado solicitando a través del WhatsApp 7941-3262. Vamos a escuchar qué más nos andan diciendo todos ustedes a través del WhatsApp. Vamos a leerlos, vamos a saber qué canciones aún quieren escuchar. Nos dicen, hola, buenos días, ¿me puedes complacer con la canción de La Carretera de Prince Royce? Saludos desde Las Joyas de Serén. Desde el día de ayer creo que me andan pidiendo esta cancioncita. Ya vamos a buscarla por ahí para que ustedes puedan escuchar por ahí esa canción. Se me había emocionado un poquito con Grupo Firme, pero ya casi se vienen otros artistas. Por ahí tenemos audios. Buenos días.
1: Muy bien, aquí es Andrita. ¿Qué tal? ¿Cómo usted? Puede saludarme.
0: Buenos días, buenos días.
1: Es mi hija Lisette Rivas Cubillas. En Armenia.
0: Lisette Rivas Cubillas.
1: Imagínense que me acabo de perder un hijo. Ayer apenas he terminado los 40 días y está cumpliendo años mi hija. Gracias, oye. Bendiciones.
0: Bendiciones, mi niña.
1: Le puedo poner feliz cumpleaños, Andreita, porfa, la estoy escuchando de Armenia. Bendiciones.
0: Saludos a toda la gente bonita desde Armenia que está pendiente para que ustedes puedan por ahí realizar también sus saluditos. Pueden hacerlos a través del WhatsApp 7941-3262. Y nosotros obviamente vamos a saludar a esta cumpleañera Lisette Rivas Cubías de parte de su mami. Esperamos que la pase súper bien, que disfrute, que la consientan un montón y que se la pase muy bien en sintonía del 100.9.

0: Feliz, feliz cumpleaños. Esperemos que la pases súper bien. Un fuerte abrazo a la distancia, Lisette Rivas Cubías. Que disfruten este día y que se la pasen muy bien. Un fuerte abrazo también a nuestra amiga por las diferentes circunstancias de la vida. Pero como siempre lo dicen, hay que ir saliendo poquito a poco con todas las situaciones que nos vayan pasando. Son las 10 de la mañana con 50 minutos y vamos a seguirlos leyendo a todos ustedes. Vamos a saber qué nos andan diciendo por ahí. Arely Ponce, buenos días.
1: Buenos días, Andreita.
0: Buenos días, buenos días, mi niña. Ponce,
1: a ver si me puede complacer con la canción, una de Selena que dice, no me queda más. Por favor, Andreita, las habla Arely Ponce, como siempre, aquí echando tortilla.
0: ¡Qué rico!
1: Bendiciones y me la saluda a Don Rola. Porque
0: vaya, yo no se puedo, la saludo.
1: No puedo mandarle mensajes ahora que viene Don Rola. Ay, me la saludo, por favor. Bye, feliz día. Bendiciones.
0: Feliz día, Arely Ponce. Ya va a ir sonando Selena Quintanilla por acá para que ustedes la puedan disfrutar. Vamos a escuchar qué más nos andan diciendo. Buenos días.
2: Híjoles, Andreita, felicidades a esa señora. En serio, mis respetos. Yo no tengo todavía esa edad, pero ya no tengo valor de atreverme. A nada, imagínate, Andreita.
0: No ha llegado, no ha llegado.
2: Señora, me da gusto, huela, mano, qué envidia, pero de la buena.
0: Miren, ahí andan contando, como ustedes nos cuentan y aquí se desahogan con nosotros. Imagínese a sus 65 años, ha encontrado el amor de nuevo. Lo importante es que usted disfrute y siga. Por ahí ya le van diciendo, qué envidia, dicen por ahí, mire. Vamos a leerlos y a escuchar qué más nos andan diciendo. Ay, qué malos, cuando pido para mi mamá. Claro que sí, aquí tratamos siempre de complacerlos a todos. Pongan la canción, amigos, no, por favor. Y nos manda un video que está allá en los edificios modelos, si no me equivoco, Jan, ¿sí? Con todo volumen, tiene la chévere. Así es, por ahí está Jancy poniendo el ambiente para todos sus vecinos, dice, ¿por qué no? ¿Por qué no vamos a escucharle el 100.9? Dice, ya lo vamos a ir compartiendo, vamos a escuchar qué nos dice Francisco Portillo. Buenos días.
3: Buenos días, me podrían complacer con la canción Afuera está lloviendo de Memo López, por favor.
0: Afuera está lloviendo.
3: Hilo Vasco, a toda la gente de Hilo Vasco. Afuera está lloviendo de Memo López. Gracias, gracias.
0: Vamos a buscar esa versión porque solo tenemos la original con Julián Álvarez, que es la cancioncita que tenemos nosotros por acá, pero te la vamos a ir buscando y vamos a ver si te la podemos programar por ahí. Adivinen quién ya anda por ahí.
4: ¿Quién?
0: Ahí anda.
4: ¿Quién?
0: Ahí anda.
4: No le creo. Ya vino.
0: Sí, ya está aquí.
4: Qué barbaridad.
0: Ya está aquí, vino. Don Rolando
4: no,
0: Cruz.
4: No, no es tan temprano.
0: Buenos días, Don Roland. ¿Qué tal? ¿Cómo está?
4: Bien, Andreita. Bien, bien.
0: Miren que Don Roland decía, hasta el lunes la voy a ver, Andreita, decía.
4: Que así era, Andreita, y hubo cambio de planes.
0: Hubo cambio de planes, Don Roland, para no descuidar a la clientela que tenemos por acá, mira,
4: cabal,
0: Don Roland.
4: Cabal, cabal, cabal. Nunca.
0: Sí, ahí andaban diciéndome que había ido a Sonsonate y no había pasado a Huilingo a saludarlos, dicen.
4: ¿Y qué pasó, Andreita?
0: Fue rapidito, Don Roland. Fue rápido, fuimos ¿verdad? al mandado y nos desviamos un poquito por una yuca, fíjese.
4: No,
0: ajá. Sí, pero todo súper bien, Don Roland.
4: Es que no es aquí es la cosa.
0: Ahí está.
4: Por eso es que no me escuchaba.
0: Ajá, yo decía, ¿qué pasó? No entendí, ajá, dije yo.
4: Hoy sí, Andreita.
0: Hoy sí, ya suena por ahí, Don Roland.
4: Sí, bastante.
0: Por
4: bastante.
0: Ahí le mandaba saludos a Arely Ponce, ajá, que ya anda haciendo las tortillitas y me dice, ay, me lo saluda porque ya es ahora, se me llena aquí, ah, ya no puedo mandar audio, dice.
4: Pues sí, está ocupada.
0: Yo creo que todos a las 12 en punto van a buscar las tortillas, como que se ponen de acuerdo,
4: ¿va usted? Cabal, yo también así era. No, así era. Yo a las 12.
0: No, yo también. Yo también así me mandaban. Normalmente, ajá, ahora cuando voy llegando, ajá, paso donde la señora y le digo, mire, me da tanto.
4: Voy a querer tanto.
0: A ver si tiene, porque hay veces que se les acaba bien rápido.
4: Ya no tengo, ya se me acabaron.
0: Sí. qué barbaridad. Pero fíjense que en dato mío, yo sí puedo hacer tortillas.
4: ¡Ah, qué bien!
0: Sí puedo hacer tortillas.
4: ¿Y empanadas?
0: También, las empanadas también.
4: Bien.
0: Ahí van a ver algo.
4: Voy a ver, sí, es cierto.
0: Sí, también, don Roland. Es que miren, no es que no pueda cocinar. Ajá. Es que no me gusta.
4: Eso.
0: O sea, hombre, supongo que porque ahorita todavía tengo el privilegio de vivir con mi abue.
4: Eso
0: y
4: es.
0: Y mi abue todavía no consciente, ¿verdad?
4: La niña Nelly le hace todo. Eso es, hombre. Pues sí.
0: Sí, la Nelita ahí anda pendiente de todo. Por ejemplo, ajá, si sabe que hay alguna comida que a mí no me guste, dice, ajá, le voy a preparar esto a la Andreita.
4: Ah, vaya. Para que se la coma, ¿verdad?
0: No, yo me acuerdo que solamente una vez me engañaron, don Roland, con... Yo necesitaba, cuando estaba más pequeña, me dio anemia.
4: Ah.
0: Y me habían dicho que tenía que hacer un licuado de remolacha y me dijeron que era de otra cosa y me dieron cosa de remolacha. Y yo bien creída.
4: Pero es bueno, Andreita, para eso es bueno.
0: Sí, por eso yo me acuerdo que fue bien poco el tiempo que estuve así, sí, porque mi abuela no se explicaba, porque mi abuela siempre ha sido como bien cuidadosa con respecto a la comida desde pequeños. Como que andaba pendiente de que tomáramos sopita de mora, sopita de chipilín,
4: magníficas,
0: de pollo, todo eso que dicen que es muy bueno.
4: Correcto.
0: Y realmente, don Roland, es barato.
4: Sí, barato.
0: Yo le
4: sí
0: debo de decir que es barato. Es cierto. Ahí donde yo vivo hay un huerto comunitario.
4: Ajá.
0: Y ahí tienen, toda la vida tienen chipilín, mora, tienen tomates, mora, chile verde, tinaca. Ajá, como que todo ese tipo de cosas está ahí a la mano y fresquito. Entonces,
4: pues ahí le voy a encargar, Andreita.
0: Vaya, está bueno, don Roland, cuando quiera la orden.
4: Sí, claro, la yuca, el chipilín y la carne de cuche, de todo,
0: Ya don Roland se emocionó, dice. Qué chido me ponen, qué bonito que no cocina, dice.
4: Pues sí.
0: No, pero hay veces que sí toca, don Roland.
4: Sí, a mí también.
0: Hay
4: mí
0: veces me, que toca.
4: Toca también. Sí, es cierto.
0: El huevito revuelto, dice don Roland.
4: Y el cafecito.
0: Está bueno, no puede faltar. Cabal. Bueno, pues don Roland, ajá, nos vamos con Selena Quintanilla ahorita. Son las 10 de la mañana con 57 minutos. Ya les sí iba a decir las 11, mire.
4: No, todavía no.
0: Les iba adelantando yo.
4: Correcto.
0: Vámonos entonces, pues, con No Me Queda Más de Selena Quintanilla y ya regresamos con más en el Desahogo Chévere.
4: Adelante. Gracias.

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1: 11 de la mañana con 4 minutos. 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
1: 11 de la mañana con 8 minutos.
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1: Buenos días, don Roland. Buenos días, Andreita. ¿Qué tal? Ayer disfrutaste allá o en Sonsonate con don Javi. Ahí andaba el gordito contigo. Bueno, y don Roland, ¿qué tal? ¿Cómo que cuenta, don Roland? Ayer, Andreita, revisate ahí la nave a ver si no la chocó, don Roland, porque ayer estaba él con todo manejando ahí. Bueno, me alegro escucharlos por allí. A ver si me pueden poner una cancioncita ahí, porfa. Y por ahí está Melanie escuchándolos. Pónganse una de Bronco Oro, porfa, don Roland y Andreita. Pase feliz día. Hola, hola, hola, hola.
2: Ahora también, aquí estamos. ¿Quién nos dejó solitos, la Andreita? Saludos a Melanie. Siempre con la chévere.

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2: 11 de la mañana con 30 minutos.
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Rebosa mi corazón palabra buena. Dirijo al rey mi canto. Mi lengua es pluma de escribiente muy ligera. Eres el más hermoso de los hijos de los hombres, Señor. La gracia se derramó en tus labios. Por tanto, Dios te ha bendecido para siempre. Muy buenos días, el Salvador. Gracias, Padre, por tu palabra, que es viva y eficaz y no tiene fecha de vencimiento. Es eterna y en ella podemos vivir confiados. Gracias, Señor, por tu amor, por levantarnos un nuevo día más, por el sol, por la lluvia, por los pajaritos, por los cielos, por la tierra. Gracias, Señor, por este pueblo amado del Salvador. Gracias por este pueblo de justos, este pueblo bendito, Señor, gracias. Bendito sea el Salvador desde ahora y para siempre. Su frontera, valles, ciudades, cantones, ríos, montañas, volcanes, bendito sea. Que tu paz sobrepase todo entendimiento en este país hermoso. Y que nuestra boca proclame tu alabanza. Bendecimos a nuestro presidente Nayib Bukele en esta mañana hermosa, Señor. Bendecimos su familia. Bendecimos sus generaciones. Bendecimos su trabajo, su gobierno, su gestión, sus colaboradores, los proyectos que tiene de bien para El Salvador. Gracias, Señor. A ti te agrada. Te alegramos el corazón cuando bendecimos a nuestras autoridades. Gracias, Señor, porque estás con nosotros, porque amas El Salvador y nos ayudas a salir adelante. Muy buenos días, paz y bien en su día. Que el Espíritu Santo sea su compañero, en el nombre de Jesús.

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3: 11 de la mañana con 55 minutos.
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0: Y estamos con los amigos de Puro Plante, mi compa Alviari.
1: Algo bien, mijo. ¿Qué tal si nos arrancamos con la peda con los dos de la
2: y
1: banda?
2: ¡Que se jale toda la noche, mijo!
0: Mira, compa Alviari. ¿Cuántas morenitas vienen por allá, vengo?

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1: 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Son las
2: 1:30 p.m.
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6: 1:33 p.m.
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6: 1:35 p.m.

0: La 1:00 p.m. ya con 38 minutos. ¿Cómo están a todos mis chéveres a esta hora ya? Déjenme contarles que tenemos en el set más chévere. Ya tenemos a Karma, nuestro vocero oficial de Playland Park, a quien le damos la bienvenida. ¿Cómo estás?
1: Un gusto estar acá pues, nuevamente, otro año más, acompañándolos. Y bueno, trayendo sorpresa, diversión y alegría para grandes y pequeños.
0: Y qué mejor que con Playland Park, por supuesto. Déjenme contarles que nos trae información importante, porque todavía podemos disfrutar de toda esa gran diversión y todo lo espectacular que tiene Playland Park. A ver, contanos, Karma, por favor.
1: Exactamente, aunque se hayan acabado las fiestas agostinas, nosotros seguimos trabajando.
0: No importa.
1: Exacto, nosotros seguimos trabajando en el Cuscatlán.
0: Ajá.
1: Y en Fun City, sí cerramos el 30 de agosto.
0: Ok.
1: El 30 de agosto es nuestro último día, pero en el Estadio Cuscatlán vamos a estar todo el mes de agosto,
0: ajá,
1: parte de septiembre. Y bueno, la fecha final anunciaremos en nuestras redes sociales Playland Park CA y Playland Park en TikTok.
0: Ok, perfecto. Karma, cuéntanos un poco acerca de las atracciones que tenemos, los diferentes juegos. ¿Qué podemos encontrar en el campo?
1: Exactamente, en el campo ahorita mismo, para los fanáticos del Tagadá,
0: ajá,
1: va a estar solamente, exacto,
0: ajá,
1: va a estar solamente este viernes, sábado y domingo.
0: Ok.
1: El lunes estaremos cerrados porque ya el Tagadá se va para mantenimiento por 5 meses.
0: Ok.
1: Así que, el lunes también vamos a estar instalando el carrusel más grande de todo Centroamérica,
0: ajá,
1: traído desde Alemania, que es el carrusel de los caballitos.
0: Sí, sí, sí.
1: Va a estar casi, los caballos van a ser casi tamaño real, así que es bastante,
0: ¿serio?,
1: grande.
0: Ajá.
1: Y el público va a poder disfrutar de eso.
0: ¿Eso a partir de qué?
1: Del martes en la noche.
0: Martes en la noche ya lo podemos llegar.
1: Correcto.
0: Ok, perfecto. ¿Qué otra atracción nos podría recomendar? Así que digan, bueno, si a ustedes les gusta esto, la emoción, algo extremo, ¿qué nos podría recomendar?
1: El Super Shot, que es la caída libre, que muchos dicen, uy, solamente una. No,
0: ajá,
1: con una vuelta, basta y sobra. Ya les digo yo que literal me subí, ajá, el año pasado en,
0: ¿sí?,
1: Tegucigalpa,
0: ajá,
1: y todavía no he podido volver a subir. Del miedo que agarré ese juego.
0: No te
1: creo. El único juego mecánico que me ha causado tanto miedo.
0: Ajá.
1: El Super.
0: Básicamente es una caída libre.
1: Caída libre.
0: ¿En cuántos segundos, básicamente?
1: En lo que sube y baja se hacen 30 segundos,
0: ajá,
1: pero lo.
0: No, pero
1: lo,
0: la caída,
1: lo gracioso, ajá, es que no te esperas la caída.
0: Ajá.
1: O sea, tú vas viendo las vistas hermosas del Salvador y de repente, ajá, ya estás bajando. Y lo que mucha gracia me causa ese juego mecánico es que,
0: ajá,
1: normalmente en los juegos mecánicos la gente grita cuando el juego está en movimiento.
0: Sí.
1: Aquí la gente grita cuando está abajo, cuando ya acabó el juego.
0: O sea, no sentiste ni siquiera a qué horas te pasó.
1: Exacto, la gente ya.
0: Veniste, o sea, a gritar cuando ya estuvo, básicamente.
1: Ya estuvo, el cuerpo se les bloquea tanto que cuando, ajá, están abajo es que sueltan el grito.
0: ¿Qué?
1: Ese,
0: o sea, literalmente no te dan ni tiempo para que para que tengas la reacción de
1: exacto,
0: eso.
1: Exacto, solamente es como la impresión y, ajá, abajo es que las personas gritan.
0: Y ya estuvo. Ya después, bueno, a quienes si les gusta, pues van a decir, vámonos otra vez.
1: Exacto.
0: Esto no importa, lo volvemos a vivir. ¿Qué otra atracción podemos disfrutar?
1: El Kamikaze, conocido como el Martillo, que,
0: ajá,
1: es uno de los clásicos.
0: Sí,
1: el Evolution,
0: sí,
1: la montaña rusa Super Luz, que ya vuelve a estar con nosotros nuevamente,
0: ah,
1: porque,
0: okay,
1: estuvo casi un año y tanto, un año exactamente, disculpe, un año de mantenimiento estuvo. Ya la traemos nuevamente, iluminada, los rieles nuevos, todo, para,
0: okay,
1: que el público disfrute con mayor seguridad. Y es uno de los juegos que le hemos estado haciendo mucho énfasis, ya que nosotros, la gerencia o los dueños también, cuando van,
0: ajá,
1: con público, nosotros nos montamos sin los seguros puestos.
0: Okay.
1: O sea, para que vean que están seguras,
0: ajá,
1: que sin seguro, nosotros damos el loop, hacemos todo el recorrido sin seguro,
0: ajá,
1: y con seguro es aún más segura.
0: Ok, perfecto. Bueno, eso es lo importante, que todos lo sepamos, de que sí, tenemos un mantenimiento que se le da y, por supuesto, el chequeo correspondiente a los diferentes juegos para que la gente la pueda disfrutar y estar seguro con su familia. Ahora, para los más pequeños, ¿qué podemos encontrar para los chiquitines?
1: Exactamente, podemos encontrar Gusanito, que es un clásico.
0: Ajá.
1: La pista de los carritos chocones también, que,
0: sí,
1: los niños se monta, de Rototerno, que es una máquina.
0: Ahora, con
1: adulto,
0: los carros chocones, yo te voy a decir que hoy que fuimos al campo, y así, yo miraba más adultos arriba de los carros chocones.
1: Exacto. Es que, yo siento que van a sacar toda la ira del tráfico ahí.
0: También, aparte de eso, y yo creo que a muchos nos trae el recuerdo de cuando estábamos algo pequeños también y nos llevaban a este tipo de juegos. Y es bonito volverlo a vivir.
1: Y no tanto eso, sino, ajá, que cuando estábamos pequeños, los padres o el tío es el que manejaba. Ahora,
0: ajá,
1: nosotros podemos,
0: ahora,
1: manejar.
0: Ahora vos podés manejar, y le decía a tu hijo, Férez, si a usted le falta.
1: A usted le falta todavía, ajá, recorrido. Tiene que vivir esta experiencia. Cuando ya sea grande, va a poder manejar.
0: Ahí usted va a ser el que va a llevar el timón en este carro chocón.
1: Exacto. Y tenemos, bueno, los caballitos, los combinados. Tenemos bastante variedad de juegos. Tenemos un tren bala que me da risa ese tren que en San Pedro Sula lo descubrí,
0: ajá,
1: que se estaba manejando en la velocidad 1.
0: Ok.
1: Tiene 3 velocidades. En la tercera velocidad es una cosa imparable. Y,
0: ajá,
1: es un juego de niño. Me impresiona la velocidad que agarra para hacer un juego de niño.
0: ¿En serio?
1: Ese tren bala siempre lo mantenemos en el 1 porque en el 1 va rápido. En el 3, va súper rápido. Tenemos el chacuatete, que es como un gusanito pequeño, ese para los más pequeños. Los globitos, o sea, tenemos una variedad muy grande.
0: Ok, perfecto. ¿A partir de qué horas, hasta qué horas estamos disponibles?
1: Exactamente, de lunes a jueves estamos de 10 de la de 5 de la tarde a 10 de la noche. Fines de semana, de viernes a domingo,
0: sábado y domingo,
1: 4 de la tarde a 11 y media de la noche. Por respeto a los vecinos por el ruido excesivo.
0: Sí, sí, sí, eso es correcto. Es lo más importante también, por supuesto, estar ahí con todos ellos. Ahora, las entradas me imagino que se compran ahí en el momento también.
1: Correcto.
0: Los diferentes precios y todo eso.
1: Exactamente, en las taquillas que la tenemos debidamente rotulada, tenemos los precios: $3.50 los juegos adultos, $2 los juegos de niños. Y cuando usted compre el boleto, no crea que lo tiene que utilizar por obligación ese día. Lo puede usar los siguientes días. Eso sí, tienen que usarlo este año. Porque cada año, tanto los boletos de cortesía como los boletos que se pagan,
0: se van cambiando. Perfecto. ¿Algo más que quieras agregarnos, Kevin?
1: De verdad, un gusto haber pasado por acá. Recordarles las redes sociales: Playland Park, sea en Instagram, Playland Park en TikTok, haciendo énfasis que los días lluviosos tienen que estar atentos a las redes, porque por si tenemos mucha actividad eléctrica dentro del parque de diversiones o en la zona, detenemos el parque por precaución.
0: No, eso es cierto. El día jueves que nosotros estuvimos, fue miércoles, que nos llovió. Estábamos en el Tagadá y de repente ellos iban a subir también al que es el Martillo, pero paró todo porque comenzó a llover y nos fuimos al lado de donde estaban los carritos chocones. Y sí,
1: básicamente es por precaución. No tanto la lluvia, es por la actividad eléctrica, porque tenemos el Vértigo, el Super Shot, que son máquinas altas, tenemos para rayos en esa máquina, pero igual no es bueno que... imagínese, la persona que está arriba va a ver el rayo cómo pega en el pararrayo ahí mismo, así que es un peligro. Así que por cualquiera, por cuestión de seguridad, se paraliza el parque, y en caso tal, ya sea cierre total, se anuncia en las redes sociales que por cierre, por tema de lluvias, se mantiene el parque cerrado hasta el día siguiente.
0: Ok, perfecto. ¿Algo más que queramos?
1: No, por ahora más nada, de verdad. Vamos a, aquí lo voy a dejar. Boletos que usted va a regalar en el transcurso de la programación.
0: Se los vamos a dejar a Katy para que los pueda regalar cuando ahorita que ingrese, por supuesto. Nos están dejando boletos para que ustedes puedan. ¿Estos son válidos básicamente todos los días?
1: Sí, todos los días, en excepto 4 juegos mecánicos, que ya eso está descrito por la Junta Directiva por muchos años, que sería el Evolution, Rototecno, Vértigo y Montaña Rusa. Son los 4 juegos que no pierden en todos los demás.
0: Ya de ahí, pero ahí tenemos una cantidad de juegos que usted ni tiempo le va a quedar.
1: Y haciendo énfasis también en que, recuerden, si quieren disfrutar del Tagadá con el show de la monja, este viernes, sábado y domingo. El lunes ya no va a estar.
0: O sea que tenemos show este fin de semana. Despedimos, por supuesto. Este gran show. Vayan a ver a la monja. De verdad, eso es espectacular. Karma, qué gusto tenerte acá.
1: Un gusto de verdad estar otro año más. Y espero el otro año venir, pero antes de la fiesta de Agustín.
0: Perfecto.
1: Para poder llevar más boletas al público.
0: Y si nos vemos un día de estos también ahí en el campo.
1: Usted me ve, usted nada más saluda y los monta todos.
0: Ok, perfecto. Gracias, hermano.

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1: 2:05 p.m.
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Bueno, llegamos a las 2 de la tarde con 12 minutitos. Amigos y amigas lindos, preciosas de la chévere. ¿Qué tal? ¿Cómo están esos ánimos? Feliz. Ya fin de semana prácticamente. Llegamos al viernes, al tan esperado viernes para las personas que sí descansan el fin de semana. Qué gusto saludarlos. Yo soy Katy Rivera. Por ahí estuvo Mingo con ustedes con una entrevista especial, pero ya regresamos. Ya estamos acá en los controles, andábamos en una misión, pero ya estamos bien sentaditos acá, esperando a que ustedes se comuniquen ya conmigo.

0: 2 de la tarde con 18 minutos.
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0: Tarde con 20 minutos, así estamos disfrutando de esta programación el día de hoy en este viernes 21 de agosto.
1: 2 de la tarde con 21 minutos.
0: 2 de la tarde con 21 minutos, qué gusto saludarlos. Como les mencioné, estábamos en una misión, pero quiero contarles que tengo un premio para 3 ganadores, 3 personitas que quieran participar por entradas, por boletos, por sus tickets para ir a las ruedas, para ir a disfrutar en Playland Park. Así, nada más como lo escucha, para Playland Park. ¿Qué tiene que hacer? Escribirme a través de nuestro WhatsApp. Son 5 tickets por ganador. Tengo en estos momentos para 3 ganadores. Así que los que me escriban, Katy, yo quiero ir con mis niños, yo quiero llevar a mis peques, a mis bendiciones, yo quiero ir a disfrutar de las ruedas, solo me tiene que escribir en estos momentos a través de nuestro WhatsApp y se van. A los primeros 3 que me lo digan, se llevan estos tickets, estas entradas para ir a disfrutar un rato.

0: Gracias a todos los que ya se están reportando. Saludo a nuestros ganadores también. Me queda todavía un ganador. Para el que lo quiera, me tienen que escribir que se quiere ir con sus bebés, con su familia a Playland Park. Tengo 5 tickets para que se vaya a disfrutar de pura diversión allá a Playland Park. Así que tengo un ganador más. Nos vamos a ir a una pequeña pausa, pero ya regreso.
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Bueno, chiquitos, ya regresamos por acá. Llegamos a las 2 de la tarde con 42 minutos. A ver, ya tenemos al último ganador por acá. Me dice, buenas tardes. Yo quiero pases para llevar a mi hijo a las ruedas. Gracias a La Chévere y a Playland Park. Gracias, amigo. Ahorita me comunico también con usted. Y gracias a los que participaron. Ahí nos mandan videitos de cómo la pasaron.

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1: 2:48 PM. Me voy complaciendo con El Amor de Su Vida. Les debía esta canción hace rato. Vámonos.

dicen por acá, Katy, te escuchamos desde Aguachapán. Mire qué bonito. Saludos a toda nuestra gente que está allá en el occidente del país. Vámonos con esta colaboración entre Karol G junto a Marco Antonio Solís, Coleccionando Heridas.

0: 3 de la tarde, con 2 minutos. 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
0: 3 de la tarde, con 4 minutos.
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3 de la tarde, 9 del día, con 11 minutos. 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

Bueno, llegamos a las 3 de la tarde con 14 minutos. Yo en estos momentos los dejo con buena programación. Los invito a que nos sigan en las redes sociales, La Chévere 109. Muy grande. Así nos encuentro en Instagram, en Facebook y en TikTok. Ya venimos con más. Los dejo con buen músico.

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0: arroba la chévere 109. 3 de la tarde con 21 minutos. Desde 1994, la cabina de Radio La Chévere ha recibido a los artistas más importantes de la música popular. 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

Regresamos por acá. Quiero invitarlos a que nos sigan en las redes sociales. Estamos trabajando para llevarles lo mejor y poder estar más cerquita de todos ustedes. Niña Camelia, saludos. Ya nos contactamos con los ganadores de los pases, ¿ok? Para Playland Park.

0: 3 de la tarde con 37 minutos.
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solo escuchas éxitos. 3 de la tarde con 44 minutos.

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1: 3 de la tarde con 51 minutos.

Bueno, por ahí veo que nos está escuchando Don Miguel. Hoy tuve la oportunidad de conocerlo aquí en la recepción. Vino por su premio. Saludos, Don Miguel, qué gusto. Gracias por saludarme también. Llegamos ya a las 3 de la tarde con 54. Nos vamos. Ya viene Don Javier Albanés para seguir en Tardes Noches Más Chéveres. Feliz fin de semana para todos. Y primero Dios, nos escuchamos el día lunes.

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0: los dos carnales y la canción de todas y de nadie. Un super éxito aquí en La Chévere.
1: Fierro, fierro.
0: ¿Qué tal la tarde de viernes? ¿Cómo se encuentran? Viernes 21 de agosto de 2026, aquí estamos para servirles. Qué gusto atenderles en esta nueva oportunidad.

Catherine Rivera, la diosa hecha mujer, ya para casita, hoy estuvo en Super Repuestos. Ahí la vimos, mire. Desde las 11 de la mañana estuvo en Super Repuestos, la garita de Ciudad Delgado. Vamos hasta las 6 de la tarde con toda esa música.

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418, 418. Glorita Quintero dice: Don Javi, aquí estoy aliñando una gallinita para hacer tamales. Y estoy haciendo los tamales escuchando la chévere. Gracias, Gloria Quinteros.

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1: 419. Recordando a los faraones. ¿Se recuerda usted de los faraones? ¿O ya no se recuerda de los faraones? Donde cantaba Cecilia Regalado. ¿Se acuerda de la canción Sácar?

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1: Yo no sé si solo soy yo, pero se siente un calor, usted. Insoportable. Desespera el calor. Necesitamos que llueva, que llueva. 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

Don Francisco en Tienda La Esquina en Cuscatancingo, en sintonía total de la chévere, disfrutando de sus platanitos con leche. Buen provecho, Don Francisco. William Liévano, ahí va con la chévere también. Carlos Herrera dice que vamos con la chévere. El tráfico está cucurrucucú, Don Javi. Esto sobre el Boulevard Constitución.

¿Y qué hacen ustedes para no sufrir de tanto calor? ¿Qué es lo que han hecho estos días? ¿Han comprado más ventiladores? ¿Se bañan más seguido? ¿Utilizan menos ropa? ¿Qué han hecho? Yo lo que hago es bañarme más seguido, usted. Bañarme más seguido.

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4: Las 4:26 minutos, yo lo que hago, don Javi, para no sentir mucho calor, es que ya no uso boxer. Así dice Eduardo, mire, será vos que te ayuda. Yo creería que más calor me va a dar, hasta más sudadería, así, si no ando boxer. Pero bueno, cada quien va, cada quien.
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5: Teresita dice que hay que usar ropa interior, si no da más calor.
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5: Bueno, seguimos con ustedes a través del 100.9 de Radio La Chévere. Queremos seguirles atendiendo como se lo merecen. Y aquí está la música al final del día.
9: Ni modo.
5: José de León.
9: Así son las cosas a veces. Pero valió la pena cada segundo a tu lado.
5: Sí, valió la pena, no hay duda de eso.
9: Dedicada para ti.
5: ¿Dedicada para quién? José de León es artista guatemalteco. Y nos presenta a...

100.9, La Chévere. 4 de la tarde con 35 minutos.

0: de Don Javi. Yo soy María Luisa Guerrero, de aquí de San Sebastián San Vitrio. ¿Me puede hacer el favor de ponerme María es mi amor? Por favor, Don Javi, que Dios lo bendiga.
1: Dios me la bendiga, doña María Luisa Guerrero.
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mire qué bonitas esas alabanzas. Me mandan un video donde se están escuchando esas alabanzas allá en Conchagua, la Unión Sur, y le estamos pidiendo a don Javi aquí a Dios por la lluvia. Estamos reunidos cantándole al Señor para que Dios nos mande la lluvia. Y mire, se ve bastante fresco. Se ve ahí los arbolitos que se mecen con el viento, solo esperando la lluvia. Primero Dios, ¿verdad? Primero Dios llueva. Así como en la historia bíblica pasó. Creo que fue el profeta Elías, que en el tiempo del profeta Elías hubo un tiempo que no llovía y la gente estaba desesperada. Hasta que el profeta recibió palabra de Dios y le dijo, dile a la gente que mira, allá donde está aquella nube, mira, allá donde se ve aquella nube oscura, así como cuando nosotros salimos a la ventana y vemos aquello gris, ¿verdad? Entonces hoy sí va a llover, le dijo. Y vino el profeta y le empezó a decir a la gente, y ahí mire, terminó la época seca y llegó la lluvia. Primero Dios así sea con

0: 4:43. 4:43 minutos. ¿Qué dice Omar Alvarenga?
1: Buenos días, Andreita.
0: Ah, no, este no era para mí, este era para Andreita hoy en la mañana. Don Javi, bendiciones. Gracias, don Javi. Yo sabía que usted me iba a decir el nombre de la canción. Es que Bertita me dice, don Javi, fíjese que yo quiero una canción, pero no sé cómo se llama. Solo sé que dice que no soy solo de una, sino que soy de todas. Pero no sé cómo se llama. ¿Me puede decir cuál es el nombre de la canción? De Todas y de Nadie, con Los Dos Carnales, que es la que está ahorita terminando.
2: Programando más éxitos.
0: Seguimos. No nos detenemos. Es viernes. Ya solamente me queda una hora para acompañarles. A las 6 viene DJ Mingo. Y Dios, si Dios nos lo permite, regresamos el día lunes. Mari es mi amor. Los voy a extrañar.

0: invitarnos, Javi. Sí, y también cuando andaban, cuando iban en el desierto también, cuando fueron liberados, va, que empezó a brotar agua de las paredes, por las rocas. Estamos, Javi, aquí siempre en sintonía de la chévere, 100.9.
1: Tienes razón, Saúl. Como dice el Rey de la Noche, tú lo has dicho.

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2: Bueno, aquí estamos, unas 5, 2 minutos, 5, 2.

0: 5-7 minutos, 5-7, seguimos.
1: Y toda la gente con las manos arriba, con las manos arriba. Un homenaje al señor Pastor López.
0: Estamos a 21 de agosto. Y esta es La Chévere.

0: Para mí es un honor, es un privilegio bailar, recibir esta tarde de manera sorpresiva a don Humberto Martínez, el rey de la noche. Don Humberto, ¿qué tal? ¿Cómo está?
1: Hola, muy buenas tardes, querida amada audiencia en todo el planeta Tierra. El placer es mío de usurpar las horas de don Javi.
0: No, hombre, para nada, qué privilegio. Estaba yo bien concentrado en mi trabajo.
1: Así me dio, así te estaba viendo.
0: Estaba bien, y de repente veo que abren, no de manera total, la puerta.
1: Lo voy a poner más raro, dije yo que está.
0: Sí, y veo la silueta.
1: El espectro.
0: Y veo que alguien asoma y dije, ¿Quién es? Dije yo.
1: Te dio un medio susto.
0: Sí, me chivié.
1: Y así que a don Javier ya me ha preguntado, perdonen, ¿verdad?, la indiscreción, pero cuando yo me retiro por la noche salgo en tinieblas. Soy el rey de la noche. Y don Javier ya me ha dicho, mira, y no te dan miedo cuando te vas en la noche. Y a vos cuando venís en la madrugada, sí, que tenés que abrir, que está igual.
0: Está igual, cabrón. Es cierto. Bueno, cuando vos te vas, ya todo está oscuro, ¿verdad?
1: Oscuro, sí.
0: Y en silencio.
1: El manto oscuro de la noche.
0: Y cuando yo vengo está igual.
1: Está igual.
0: Pero uno dice, es de día.
1: Sí, a las 4:30 más o menos.
0: Sí, 4:30. Sí, ¿verdad? Mientras vos ya.
1: Antes, ¿verdad?
0: Sí. A esa hora vos estás dormido y cuando te vas, yo ya estoy dormido también.
1: Es cierto, así nos toca.
0: Así toca. Así es la cuando vida, vos te vas, yo ya estoy dormido.
1: Ya estoy también lista para ir al sueño.
0: Y cuando yo me vengo para la radio, vos estás dormido.
1: Ya estoy yendo. Ah, no, dormido.
0: Omar, ¿qué dice Omar?
2: Hola, saludos, Jutes, desde Sonsonate. Hey, privilegio irlo a esta hora también. Parejita de locutores.
1: Ya
2: muy
1: vas,
2: bien,
1: vas.
2: Muy bien.
1: Tú lo has dicho,
2: excelente,
1: viejo.
2: Lo mejor del Salvador.
0: Okay. Saludos a Francisco Chacón Jr., que está escuchando La Chévere en Belice. Ahí te están escuchando, Humberto,
1: pegadito
0: esta tarde.
1: A Guatemala, ¿verdad? Sí. Saluditos en Belice. Tierra bonita, tierra chévere.
0: Don Mauricio Herrera también va escuchando La Chévere. Felicidades, don Mauricio.
1: Buen viaje. Don Mauricio, un feliz viaje. Don Huicho, con los ojos bien pelones por aquello de cualquier imprevisto, ahora nunca sabe uno, en carretera.
0: Aquí me dicen, Verónica quiere escuchar una canción de Yulisa Ventura. Perfecto, ya le
1: la
0: vamos
1: loba,
0: a
1: ¿La loba? ¿Será la loba?
0: Ajá, la loba, correcto.
1: Nos deja un oído, por favorcito, cuando pueda, cuando pueda, ¿no?
0: El mero rey, dice Mauricio, el mero rey, dice Mauricio. Don Humberto, buenas noches, le saluda Cristinita, ¿qué anda haciendo a esta hora, mi rey? Dice.
1: Mire, Cristinita linda, sería en esta oportunidad un buenas noches y buenos días, porque tenemos horarios en ese estilo con don Javi, pero esta es una hermosa tarde que está así entre que ya quiere hacerse, ya buscando la noche, pero todavía asoma un poquito el sol, saludándose con la luna, así, ¿verdad? Como quien dice, ya me va a tocar mi turno, doña Luna, pero qué gusto. Y qué agrado recibir su chéverísimo saludo. Qué placer, preciosa.
0: Bueno, para los que van sintonizando La Chévere, don Humberto Martínez andaba haciendo un mandado por acá. Y bueno, se vino para la radio, ¿verdad, don Humberto? Se vino para la radio a refrescarse un ratito porque está haciendo bastante calor, babón.
1: Demasiado, demasiado. Y les cuento que he caminado por lo menos unas 3 horas. Uh-huh. Yo ya siento que las canillas ya me tiemblan. Pero sin embargo, me he enterado que el ejercicio es necesario.
0: Sí, pero con 3 horas, vos no.
1: Unos 45 minutos, pero a 3 horas ya.
0: Bueno,
1: un suplicio.
0: Mira, pero comprobaste que el sistema circulatorio, respiratorio, está bien. El esqueleto también.
1: Yo pasé a una clínica por cualquier cosa.
0: El esqueleto está bien y todo, ¿verdad? El hombre está potente, ¿verdad?
1: Ah, sí.
0: Como un cipote de 25, 30 años.
1: A toda máquina.
3: Muy buenas tardes, don Humberto. Les saluda Gloria Chávez. Es un privilegio oírlo.
1: Qué gusto oírla, preciosa.
3: Sí, qué sorpresa le dio a don Javi, ¿verdad?
0: Sí, este hombre me sorprendió ahorita.
3: A ver qué lo lleva haciendo, ¿verdad? Feliz día, feliz tarde, perdón, bendiciones.
1: ¿Sabe qué, corazón?
3: El cuerpo. Que Dios me lo bendiga y lo guarde.
1: El cuerpo lo sabe, por eso me trajo yo ella resistiéndome, pero el cuerpo sabe que es viernes, sábado chiquito.
0: Sí, bueno, pues Humberto, y vas a regresar, ¿verdad? ¿Vas a regresar?
1: Yo creo que sí.
0: O ya no.
1: ¿Cómo no?
0: Te debería tirar pie también.
1: No, hombre, le voy a contar la anécdota. Yo fui a hacer una visita a un hermanito que tengo malito, pero no sabía la dirección exacta del lugar. Le pregunté a la IA.
0: Ajá, la inteligencia artificial.
1: Gran aliada mía. Y me recomendó determinadas rutas de buses. Pero al de Tim Marín de Dopingüe me abordé la 26. No, hombre, me fue a dejar a la Miralvalle. Me dejó casi como a 12 cuadras de donde venía.
0: Menos mal, porque estaba cerca. El lugar donde ibas está cerca de aquí, de la Miramonte.
1: Cerquísima. Sí. Por eso me vine caminando. Un ratito caminando y otro ratito a pie para conocer mejor la ruta.
0: Desde Soyapango saludamos a esos maravillosos hombres con esa privilegiada voz. Bendiciones, dice Marisol.
1: Gracias, Marisol. Es una agradable noticia saber que nos dicen así de voz privilegiada, porque nosotros, haciendo la lucha, nos venimos ahí, nos cuesta a veces levantarnos. No digamos que en el caso de don Javier tener que bañarse tempranito, o no te bañas a esa
0: hora. ¿Cómo no, hombre? ¿Cómo no? Claro que sí.
2: Los ojos, Dios de la
0: barba. A las 3:40, mira, me estoy bañando. Estoy metiendo mis pies primero, ¿verdad?
2: Yo tengo un cuñado que dice, deme agua que me voy a bañar, y si le dan un guacalito y se lava solo las pesas.
3: Los ojos. Hola, buenas tardes. Qué gusto escucharle, don Humber, a esta hora.
1: El gusto es mío, oírla, niña.
3: ¿Sabes? Soy Angie de San Martín.
1: En San Martín.
3: Acuérdese.
1: Sí, ni Angie.
3: Acuérdese a mis recomendaciones.
1: Sí, por supuesto. Andar bien ahí.
3: Buenas tardes, don Humber. Feliz tarde. Bendiciones.
1: Multiplicada para usted de la máxima potencia.
0: Así te dice ella, que tenés que andar abrigado.
1: Bien abrigado, con su paraguas, así que no la deje nunca. Sola, yo como digo así, cuando estoy pendiente de ella cada turno, la niña Angie, digo, tengo que estar con ella, mis pensamientos vuelan rapidito y se ubican allí feliz.
0: ¿Sabes qué me están diciendo? Yo pensé que don Javi estaba imitando a don Humberto, no pensé que él estuviera en la cabina.
1: Oh, vaya, qué chévere.
0: Mira, a la gente le gusta cuando haces me preguntan si no se queda la mandíbula aquí pegada.
1: Recuerdo que Marcial Aguilar, que estuvo con nosotros por aquí, nuestro ex querido compañero, me decía, fíjate que yo me imagino que eso es una culebra cascabel.
0: Mira, doña Cristinita. Doña Cristinita dice, don Humberto, que me gustaría darle un masajito en los pies, hoy que ha recorrido 3 horas, dice.
1: Ay, sí, gracias. Pero nunca es tarde, así que voy a darme otra caminadita dentro de poco y le aviso.
0: Bueno, Humberto, te deseo lo mejor. Feliz retorno a casita.
1: Igualmente.
0: Y luego a las 9 ya sabe que tiene que estar aquí con su público, ¿verdad?
1: Sí, claro que sí. Gracias por la oportunidad de don Javi, el señor de Albania, porque él vino de Albania, por eso es Javier Albanés.
0: Después de que se den los machucones, dice, sí, DJ Mingo, cabal, que se venga don Humberto, dice.
1: Así es. Bueno, y Albania, que no es la tierra de los vampiros, no, ¿verdad?
0: No, hombre, no, para nada. Adiós, don Humberto.
2: Adiós, don
0: Humberto. Fue un privilegio saludarlo. Pórtese bien.
2: Salute, jutes.
0: Baile, baile, man, baile. ¡Ey! ¡Vamos, vamos! De pie. ¡Ey! ¡Vamos!
2: Así va la montaña.
0: Ya vamos a subir el video ahí bailando, don Humberto. ¡Ey! ¡Baile, baile! ¡Ey! ¡Dele, don Humberto, dele! ¡Así se baila! ¡Así se goza aquí en Radio La Chévere!

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2: 5:35.
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3: 5:37 p.m. Ese zancudo tan pequeño es un peligro mortal. 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
11: Calle Los Isimiles y Redondel México en San Salvador, frente al Centro Comercial de Metro Centro, fuerte tráfico vehicular.

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Alma mía, en Dios solamente reposa, porque de Él es mi esperanza. Él solamente es mi roca y mi salvación, y mi refugio. No resbalaré. En Dios está mi salvación y mi gloria. En Dios está mi roca fuerte y mi refugio. Esperad en Él en todo tiempo, el Salvador. Derramad delante de Él vuestro corazón. Dios es nuestro refugio. Jesús reina en el Salvador. Gracias, Padre, por esta noche que ha llegado, donde regresamos a casa, bendecidos por ti, cansados tal vez, pero tus pasos siguiéndonos. Gracias, Señor, por tu cobertura, por tu amor. Gracias porque vivimos en paz. Gracias porque has llenado el Salvador de tu palabra, que es eterna, que es buena. Gracias.